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0: Good morning, good morning everybody. ¿Cómo está? tú sabes chino, hay que practicar el inglés. Normal, hay que hacerlo. Damas y caballeros, buenos días. Sean bienvenidos a este su programa favorito, lo cual lo dicen ustedes, no nosotros. Con el simple hecho de escucharnos, de llamarnos, de mandar sus notas de voz, de escribirnos, ya con eso nos dan a entender que somos el programa favorito de todas las mañanas, transmitido desde Boston, desde nuestra frecuencia 96.5 Mega 96.5, y para nuestros amigos y hermanos de Worcester, lo estamos haciendo a través de nuestra frecuencia Mega 106.1. 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Cualquier parte del mundo, cualquier parte del país, vas a poder estar en sintonía con la terapia de la mañana y todos los programas que te trae la Mega. Así que descárgala y no esperes más. Saludando nuevamente desde Boston, yo soy Carlos, ella es Lupita, nos acompaña nuestro amigo Chino López y esto es
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0: Buenos días, negra, ¿qué lo que?
1: Hola chicos, buenos días, bendiciones del cielo. Hoy estamos contentos porque ya hoy es martes, señores. Se fue el año, mitad de año.
0: Gracias a Dios.
1: Señores, vamos a tener un día espectacular. No va a ser tanto calor, pero tampoco va a estar fresco. Así que ande rulay. Tranquilo.
0: Relax,
1: y fresco. Rulay. Ah, también.
0: Oh, de mí,
1: bueno, ande relax también.
0: No, si le dice a la gente rulay, van a andar rulay de verdad.
1: Así que ande suavecito. Recuerde que tenemos 4 horas con un contenido extraordinario para que usted tenga un día excelente, feliz, contento y que lo pase con nosotros. Así que coméntele a sus amigos que pongan la Mega, que ya llegamos. ¿Cómo está, Chino?
2: Bueno, señores, estamos muy bien aquí, ya empezando este nuevo show. Y la verdad que es un placer estar aquí con todos ustedes en el mejor show de todo Nueva Inglaterra. Y la verdad que les digo una cosa, bajen la aplicación porque esto se va a poner muy bueno. Vamos a tener noticias, farándula, vamos a tener diversión, el mejor show para que usted pase un excelente día. Así que, señores, acuérdense que hoy es martes y de la Mega no te apartes.
0: Así mimitisco, señores. Hoy se celebra el Día Mundial del Chimpancé. Oye, eso,
1: ay,
0: Lupita.
1: Padre amado, ¿qué hago yo ahí?
2: Ay.
1: No, no me hagan eso, por Dios, tan temprano.
2: Hay que ir para el zoológico.
1: No, si tienen acá, ¿para qué?
0: Tú sabes que lo lindo, que después la gente dice que uno que se cura con Lupita, pero ella se cura con ella misma.
1: Yo me curo, sé la vida.
0: Mira, el 14 de julio se celebra el Día Mundial del Chimpancé, un tributo a esta especie de primates en estado silvestre y en cautiverio, la cual se encuentra en peligro de extinción, así como la necesidad de unir esfuerzos por su protección y conservación. El 14 de julio se eligió esta fecha porque para crear o alertar al mundo sobre las amenazas que enfrenta esta especie, entre las que se destacan la pérdida de su hábitat natural por elementos de la naturaleza, o la intervención, eso es muy preocupante y hay que tomarlo en cuenta, la intervención indiscriminada del hombre en su espacio, habitual. O sea, se está tratando de crear conciencia, ya que estos animales, los chimpancés, están en peligro de extinción debido a que tanto por situaciones naturales como también por mano humana se están desapareciendo, sí. Lo secuestran, lo ponen en cautiverio.
1: Hay gente que lo agarra de mascota en su casa.
0: Sí, lamentablemente.
1: Eso es ilegal.
0: Oye, eso, de acuerdo a cifras oficiales actuales, se contabilizan 350 mil chimpancés en estado silvestre, o sea, en estado crítico, por así decirlo. Y eso sin contar lo que hace ya 100 años atrás se dio a conocer que entre 1 a 2 millones de chimpancés en 25 países de África se encontraban entre 1 a 2 millones.
1: Porque antes era mucho más común tú te ver un chimpancé que al día de hoy, precisamente por la extinción. Yo no, eso es ilegal, pero si yo encuentro uno en la calle, bueno, yo me lo llevo porque me gustan.
0: ¿Te gustan los chimpancés?
1: A mí me gustan los chimpancés.
0: Atención, señora, a Lupita, cuidado, le gustan los chimpancés.
2: Cuidado ahí.
1: No me no, que no me vengan de que todo eso feo a llamar y de que no, no, no. me gustan los chimpancés originales.
2: Mira, te voy a decir una cosa, estos chimpancés, la verdad que están en las sabanas ecuatorias de África, dice en la República Democrática del Congo, es donde está la mayor concentración de chimpancés. Y bueno, como dijo Carlitos, esto está en peligro de extinción y hay que cuidar nuestros animalitos salvajes.
0: Así me misto. Buenos días.
1: ¿A qué soy?
3: Buen día.
0: Good morning.
1: Buenos días, hermanos.
3: Carlos, ¿y cuándo celebran el día de King Kong?
2: Por ahí viene.
0: Ah, King Kong es primo hermano de Lupita, según ella.
1: No, pero
0: ella.
1: Yo te voy a cantar feliz cumpleaños en un rato, ¿oíste?
3: Oye, es para llamar a mi Ortiz y felicitarlo.
1: Yo le iba a felicitar a él, pero bueno.
0: Bueno, señores, se está creando conciencia a través de todo lo que ha estado pasando con este primate, con este animal, chimpancés. Se dice que entre 350 mil chimpancés se ha podido visualizar en diferentes ciudades de África, lo cual no se supone que sea, ¿verdad? Porque eso es lo que se está diciendo. Ellos se suponen que estén en su hábitat, en su hábitat natural. Ellos no tienen que estar en ciudades, ellos no tienen que estar en casa de nadie. Esos animales.
1: No, porque eso tiene su espacio.
0: Exacto,
1: ¿no?
0: tienen que estar en el monte. ¿Entienden? Entonces, por eso que se está creando conciencia. Y lamentablemente, cabe decir también que, muy lamentable, hay personas que compran este tipo de animal para comérselo.
1: ¿Cómo va a ser?
0: Sí.
1: ¿Cómo se va a comer un chimpancé?
2: En algunos lugares de África todavía hay tribus donde ellos cazan esos animales para la alimentación de ellos.
1: Ah, pues o sea, es otro tema.
2: Eso es necesidad de ellos, ¿me entiendes? Pero te digo,
1: eso es sobrevivencia.
2: Muchas de las personas, digamos los ricos, compran animales exóticos y van para allá y compran uno. Hay a veces que los sacan de contrabando, pero de todas maneras la persona que va por esos lugares tiene que tener un permiso para sacarlo de los países esos, ¿me entiendes?
1: Claro que sí.
2: Pero la verdad que es importante dejarles saber a nuestro público que también allá en Camerún y Tanzania hay una zona donde hay también una parte de los chimpancés, o sea, hay una zona reservada para ellos, ¿me entiendes? Uh-huh. O sea, ya hay muchas organizaciones que están cuidando esos animalitos, la verdad que. Y te voy a decir una cosa, tú sabes que en la ciencia han usado mayormente animales como el chimpancé, el mono, diferentes clases de animales,
1: sí,
2: para pruebas para medicina o para pruebas de aeronáutica, o sea, han hecho diferentes research, ¿cómo se dice? Un research, como una investigación.
0: Investigación.
2: Entonces, ellos, hay muchos de los laboratorios que han usado muchos chimpancés para el beneficio de nuestra humanidad.
0: Así mismo, mira, fue en Uganda, aquí dice, fue en Uganda, en el distrito de Kibale, en el oeste de Uganda. Una comunidad atacó y desvivió a un chimpancé debido a que este animal se había o le había brincado, le había atacado.
1: Pero no hace daño el chimpancé.
0: No hace daño. Para que un animal,
1: como para que tú lo abraces, lo cargue o algo, pero no hace daño.
0: A eso vamos. Mira la razón.
1: Para mí ni es un animal.
0: Sí, mira la razón que utilizaron esta gente. Yo me retracto porque no se lo comieron. Yo pensaba que se lo habían comido.
1: Ah.
0: Pero sí, lo desvivieron por el simple hecho de que supuestamente porque este atacó un trabajador de 52 años, pero tú lo acabas de decir ahora mismo, Lupita, para que ese animal ataque, exacto, no, es de que salvaje, pero
1: salvaje
0: en
1: porque
0: de
1: vive
0: en
1: la selva, pero no es dañino, no le hace daño a la gente, sino es que le hacen
0: Exactamente, pero no entonces la excusa que tomaron ellos fue esta. Ahora bien, yo te apuesto a ti que para que este chimpancé atacara a ese señor de 52
1: años
0: fue porque a él le hicieron algo.
1: Eso es así.
0: Es lo mismo que los perros, es lo mismo que los gatos, tú no puedes molestar mucho porque los gatos de una vez te tiran a ruñones, los perros te tiran a morder si tú lo molestas mucho.
1: Sí.
0: Es lo mismo, es básicamente lo mismo. Así que por eso tal vez fue que el animal agarró y atacó a este señor. Vamos a saludar a nuestra gente que están en sintonía, señores, desde temprano a través del WhatsApp. Francis Soto dice, buenos días, hoy es martes.
1: Hola, Francis.
0: Así mismo, Francis. Juntos vamos a hacer la diferencia en este día. Porque optamos por vivir, amar y ser muy felices.
1: Muy
0: tremendo
1: mensaje,
0: Francis. Gracias por ese lindo mensaje. Vamos, Lidia dice buenos días.
1: Beso, Lidia. Ademi.
0: Dime a ver, Ademi.
4: Good morning.
5: Buenos días, muchachos. Buenos días a todos. Buenos días.
1: Buenos días.
0: El fuerte. Mi patrón, mi papá. Mamota Sound.
6: ¡Ey! ¿Qué lo que? Buenos días y bendiciones para el equipo de la mañana, la terapia.
0: Gracias.
6: Activo Mamota South desde Boston, Massachusetts. Saludos para ti, Lupita.
1: Gracias,
6: que está siempre activa. Vamos allá. Dale, mi hermano chino, activo.
2: Gracias, gracias.
6: Tranquilo,
2: saludos.
6: Quieto. Y para más fuerte la fanfarria de la radio, lo que está realmente, ya Jota ni puede venir porque ya el número uno, mi hermano Carlos, vamos allá, que estoy en vivo.
0: No digan eso, señores.
1: Ay, bien, muchacho.
0: Jota viene por allá.
1: Como dice Jota, se la cree.
0: Se la cree. Señores, la gente sigue hablando. Dímelo, Insu, ¿qué lo que? Dice la Insu, que Dios te bendiga. Vamos a ver.
7: Bendiciones. Amor.
2: Eso.
7: ¿Cómo están ustedes? Ay, se me fue un gallo ahí. Ya me supito bomba. Buenos días, mis amores. Todo lo que me escuchan, por aquí está la insuperable.
2: Eso. Qué bonita voz.
7: Desde temprano.
1: Ay, chino.
7: Activa.
1: Ay.
2: Me gusta.
1: Ay. Buenos días, mi amor. Dios te bendiga.
7: Bye.
2: Me gusta esa energía.
1: Ay, ayer me comenzó a seguir yo a ella. Ay,
2: ya
1: vi todas sus fotos, su video.
0: La insuperable de nosotros, sí.
2: Personal. Está dura.
0: La gente, buenos días.
5: Buenos días, Carlos, Lupita.
1: Buen día, Chino. Mi amor.
2: Good morning.
1: Eso. Buen día.
0: Igual, Lupita. Hermano.
1: Dime, mi amor.
5: Lupita.
1: Dímelo.
5: Ahí me dicen el chimpancé, pero salía al revés. La cola no me salió atrás.
0: Dios mío. Ey, está burlado.
1: Terrible.
0: ¡Wow! Mi hermano Auro regresó.
1: Apareció,
0: mi hermano Auro. Buenos días, hermano. Bendiciones.
1: Un beso.
8: Buenos días, Auro. Muchachones. Buenos días, Lupita, mi amor.
1: Buen día,
8: Carlos,
1: amores.
8: Auro de este lado.
2: Buenos días.
8: Bendiciones. La pasen bien.
1: Gracias, mi amor. Igual y gracias por aparecer.
0: Bendiciones para ti también, hermano Auro. Dice Yajaira. ¡Buenos días! Buenos días también.
1: Buenos
0: para
1: días,
0: ti.
1: Ya.
0: De hecho, queremos felicitar a todas estas personas que el día de hoy, 14 de julio del 2026, están de fiesta de cumpleaños. Si usted
1: Así
0: está
1: es.
0: De cumpleaños, o su amigo, su familia, cualquiera, primo, prima, hermano, tío, tía, abuelo, abuela, lo que sea, mamá, papá, está de fiesta de cumpleaños, dígale que la terapia de la mañana, Lupita, el Chino y Carlos, los felicita, la felicita y
1: Así
0: le desea
1: es.
0: Que cumplan muchos años más de vida, que Dios los proteja, los cuide y eso mismo, les regale muchísimos años más de vida.
2: Claro que sí. Felicidades para todos los que están celebrando su cumpleaños en este lindo día, martes 14 de julio del 2026. Happy birthday to all of you.
0: Happy birthday, buenos días. Good morning.
1: Hola.
2: Saludos.
9: Hola, buenos días.
1: Buenos Hola. Días, mi amor.
9: Mi primera vez en la terapia.
0: ¡Eso! ¡Bravo!
1: ¡Bienvenida!
0: ¡Bienvenida a la familia! ¿Cómo estás?
9: Gracias.
1: ¿Con quién felicidad? Hablamos? ¿Con quién hablamos?
9: Ay, no, todos los días me divierto con ustedes cuando vengo para el trabajo.
2: ¡Eso!
1: ¡Ay, qué lindo! ¿Cuál es su nombre?
9: Mi nombre es Noemí.
0: Noemí,
1: gracias por llamar, qué lindo. Dios te bendiga.
0: Gracias por sintonizarnos, Noemí, también. Que Dios te bendiga mucho.
9: y estaré cumpliendo años este domingo.
1: ¡Ah, wow! Vamos a hacer una cosa, Noemí. Llama el viernes y nosotros te vamos a cantar feliz cumpleaños.
2: Bueno, feliz cumpleaños de antemano, así que...
9: Gracias, feliz día.
1: Gracias, feliz día, mi amor. Dios te bendiga.
0: La gente, buenos días. Se fue la gente. Vamos a ver lo que dice nuestro hermano Ferragamo. Buenos días, Ferragamo. Mamota Sound en la casa.
4: Carlos, quiero mandarle en esta mañana un saludo para mi tío que está en Salem, que él realmente está siempre activo con la Mega y siempre dice que me escucha saludándolo a ustedes. Un fuerte saludo para él, mi hermano Germán Moya, que está allá en Salem, ya tú sabes, activo con la Mega siempre.
1: ¡Ay, un beso!
2: Saludos para toda la gente de que está escuchando en Salem, Massachusetts.
1: Un beso para Germán y de aparte de nosotros también, un beso para toda mi familia allá en Salem. Así que Dios me lo bendiga y a toda la gente de allá, a todos mis amigos, un beso grande.
0: Eso. Ay, así mismo, bendiciones, Germán. Dime a Demis.
5: Muchachos, felicidades a Noemí que llamó primera vez, nos escucha de siempre. Pero dile que no tenga tanta pena, que me llame, que yo la voy a poner en sintonía. Ay. Le voy a un chima de ánimo, que me llame, que me llame. Nueva.
0: Más respeto con Noemí.
2: Viste cómo ya se apuntó ahí. Quiere que me llame.
1: No deja llegar a la gente, por Dios. Mío, ¿Qué es esto?
0: ¿Y cuál es el hambre, niño? Por Dios. Bueno, señores, esto es la terapia de la mañana. Volvemos con más. Así que no te muevas. Ya regresamos. 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

0: de la terapia de la mañana. Mira, tú ves, ¿tú ves lo que yo te digo? Ahorita dices que tú no avisas, pero no puse atención.
1: Yo no, claro que yo estoy...
0: Señores, estamos transmitiendo desde Boston a través de nuestra frecuencia Mega 96.5. Y también para nuestros amigos y hermanos de la ciudad de Worcester y todas sus zonas aledañas, estamos a través de Mega 106.1. 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Vas a poder escuchar a Lupita, vas a poder escuchar al Chino, vas a poder escuchar a Carlos, vas a poder escuchar a Jota cuando venga.
1: Cuando llegue.
0: Cuando llegue. Ya casi, ya casi. Pero sí, vas a poder estar en sintonía con cada uno de los programas que te brinda la Mega. 96.5 Mega, 106.1. Recordándote que si quieres participar en los temas tan inteligentes que se tratan aquí, puedes hacerlo inteligente. ¿Por qué tú te ríes, Chino? ¿Son inteligentes?
2: Es que son inteligentes. ¿Por qué? Porque la gente le presta atención. No, y la verdad, entretenemos a todo el mundo. La verdad, es un placer de tener toda esa gente linda opinando. Tú sabes, ya cuando le dé el Lupita el número de teléfono a la gente, porque nos llame, ya va a ver cómo se prende.
1: ¿Y
2: la...
1: ¿Quién le dijo que yo le iba a dar? Ahí. Bueno, señores, diciendo el Chino, hablando el Chino, que ha dicho que yo voy a dar el número, pues yo se lo voy a dar ahora. Si usted puede llamar al 774-420-2028, también puede enviar mensaje de voz al 774-347-9650. ¡Feliz, Chino!
2: Ah, claro,
1: dale,
2: claro,
1: sigue, Carlos.
0: Dilo en chino, dilo en chino.
2: Mira, ¿sabes qué? A toda mi gente de la bella ciudad de Worcester también, ellos pueden participar. Bueno, donde usted puede participar, llamarnos, comentar, sugerir. Bueno, todas las llamadas son bienvenidas aquí. Así que ya saben, 774.
0: No, espérate.
1: Él te dijo en chino, espérate. Pero es el chino de él.
0: No, dilo en chino. Dilo en chino.
2: I'm sorry, but I don't speak no
1: chino. No sabe chino. Es el chino de cara. Ese era el chino de cara. Olvídate de eso.
2: I do know a lot of people. Para toda mi gente de la bella ciudad de Worcester, así que anoten este número de teléfono: 774-420-2028. Para que ustedes nos puedan llamar y también va a dejar un mensaje de voz al número del WhatsApp aquí al 774-347-9650. Así que toda mi gente de Worcester y las ciudades alrededor, please call us and have fun, ¿ok?
3: Ya ustedes también pueden llamar, ¿no? Eso. Así que llámenos ya, por favor.
0: Damas y caballeros, tenemos noticias para ustedes, así que... Vamos a ver cuáles son las noticias. ¿Qué le parece, chicos?
2: Yo vamos poner... para allá las noticias. Dale.
0: Me iba a fallar subconsciente, te iba a poner aquello. Jota me dijo no lo ponga. Pero anyway.
2: Va para allá.
1: Ya lo ha dicho 20 veces. Y siempre
0: pero se me olvida. Siempre se me olvida, loca. Lo iba a poner. Señores, hay una disputa territorial. La administración de Donald J. Trump, nuestro amado presidente. Amado, ¿oíste?
1: Uh-huh. Amado.
0: Digo lo contrario que tú ves.
1: No, mira, no, dice, porque ese de lo mío.
0: Donald Trump emitió una orden ejecutiva para reducir en un 90% la extracción de los monumentos nacionales de Bears Ears y Grand Staircase en Escalante en Utah, con el objetivo de facilitar actividades mineras y de extracción de oro y
1: o sea que van joyas, a comenzar a extraer acá.
0: Sí, van a empezar a extraer miner en minas en Utah, específicamente en ese estado, el estado de Utah. En otras noticias, damas y caballeros, cuenta que la inflación y la finanza de los Estados Unidos se ha visto un poquito mal, por uh-huh. así decirlo, debido a la al conflicto internacional. De hecho, eso lo dice el nuevo presidente de la Reserva Federal, Kevin Warsh, testifica ante el Comité de Servicio Financiero de la Cámara de Representantes en medio de un mercado presionado, dice él, por el conflicto internacional de los Estados Unidos. Los precios se han disparado, tanto en la vivienda como en los consumos, tanto como gasolina, tú sabes, combustible, y también alimentos de las personas, alimentos. Así que, bueno, lamentablemente, hasta que no pase todo esto, vamos a ver más alza en los alimentos, en la gasolina.
1: Es que lamentablemente todo lo que pasa con la guerra nos influye a todos, porque sí, todos pagamos por ello.
0: Claro, de hecho, mira, de hecho, se supone que no podía pasar por ahora, pero sí, ya está pasando. Y es que el impacto en el petróleo, uh-huh, la escalada bélica entre Washington y Teherán generó un alza histórica en los precios del petróleo, superando el 9% de aumento en un solo día. ¿Sabes lo que es eso? La gasolina va a ser así ahora, ¡boom!, para arriba.
1: Aunque, perdón, sí, Chino, aunque Trump se ha pronunciado y ha dicho que la gasolina debería bajar más de lo que está, a como estaba antes de que comenzara todo este lío, pero realmente, aunque ha bajado un poquito, si ahora con este tema vuelve a subir, ¿hasta dónde vamos a llegar? No, dime, Chino.
2: Mira, lo que pasa es que cuando hay alguna guerra, cuando hay guerra allá en el Medio Oriente, lo primero que se sube, en todo el costo de vida sube aquí en el país, en Estados Unidos.
1: En el mundo, porque eso sí, pero, es en el mundial.
2: Pero como nosotros vivimos aquí, sí, en el mundo, pero aquí en Estados Unidos lo que hacen es, nomás saben de guerra y rápido le aumentan $3-4 a todo. O sea, hay muchas tiendas de comida y de artículos para el hogar, que rápidamente ellos, al nomás oír guerra, ya van y le suben el precio a todo lo que tienen ahí, ¿me entiendes? Acuérdate, unos limoncitos así antes valían 10 por un dólar. Uh-huh. Ahora están a 39 o hasta 69 centavos cada uno, imagínate.
0: Cada limón, ¿es verdad?
2: O sea, el limón, el aguacate, ¿cómo subió también? El aguacate mayormente viene de México y todo eso. El aguacate ellos lo conocen como el oro verde, porque es bien, viene de México y porque es bien comercial.
1: Se vende mucho, sí.
0: ¿Me entiendes? Entonces, Hay tiendas que lo tienen barato ahora mismo. Yo he visto aguacate
1: hasta 69 centavos.
0: Eso fue lo que dijo el Chino. A 2 por $1 yo he visto aguacate.
1: Ah, no, eso no lo he visto yo.
0: Sí. No voy a mencionar el nombre de tienda. Porque
1: no estamos en promoción de nadie.
2: Sí, pero de todas maneras, en unos lugares, o sea, hay conciencia, pero otros lugares, men, le suben el precio demasiado a las cosas. O sea, ya compraron los productos que antes de la guerra, y cuando llegó la guerra le subieron el doble a los productos. Entonces ahí donde la gente vio el bolsillo y dijo, bueno, yo antes compraba con $100, compraba lo de 3, 4, 5 días y ahora no me alcanza, ¿me entiendes? O sea, por eso los muchachos ayer estaban diciendo, no, que todo está bien caro, que los muchachos comen mucho. Pues ahora imagínate, con la inflación que tenemos, todo es más caro.
1: Sí, así sí, totalmente. Bueno, señores, vámonos. Quiero hablar un poco sobre la inmigración, que sigue dando de qué hablar. ICE ha continuado realizando en varios estados las redadas, sobre todo en Texas, California, Florida, Massachusetts, señores, y en otras localidades. El día de ayer hubo un tema que sonó bastante, que sigue sonando, y fue un hombre colombiano de 26 años que murió tras recibir disparo de un agente de ICE falleció este colombiano por un disparo por un agente de ICE. Wow. Se sostiene que el conductor intentó atropellar a los agentes.
0: Siempre la mientras, misma cosa.
1: Sí, déjame dar la noticia para que avancemos un poco, porque si no me pierdo. Intentó atropellar a los agentes, mientras que muchos testigos y organizaciones comunitarias están cuestionando esto. Yo estuve mirando videos y en los videos se ve que el muchacho no intentó hacer nada. Pero es lo que dicen. Inclusive en uno de los videos, el muchacho ya está fallecido y ellos le están poniendo las esposas. Entonces yo creo que ahí está trabajando de una forma que realmente dice mucho de qué hablar. Todavía se está investigando el caso de Lorenzo Salgado, que es el mexicano que hace unos días vivió también ICE durante un operativo, donde la presidenta de México se ha pronunciado y ha solicitado investigación por la muerte de ese ciudadano. Realmente no sé qué está pasando con ICE, que ya son como muy consecutivos los casos, y lamentablemente todos los días se está perdiendo una vida precisamente por estos arrestos que hace ahí. Así que ahora digan todas las operaciones, todo lo que ustedes quieran hablar.
0: No, mira, bueno, Dios mío, es que vuelvo y repito lo que siempre digo. Cuídese, no ande, no vaya para donde usted no tenga que ir, no esté andando en la calle para arriba y para abajo sin necesidad de tener que hacerlo, porque realmente ICE está muy peligroso y siempre es la misma excusa. Yo le podría recomendar que mejor cambien de excusa, porque eso de que intentaron atropellarlo siempre es la misma excusa, si tú te fijas. La primera muerte, la primera desvivisión,
1: la de Lorenzo.
0: La de la mujer,
2: allá en Indiana.
0: En Indiana.
1: La chica de Indiana.
0: Okay. Bueno, sí se vio que la mujer como que trató de acelerar, pero no, ella no trató de atropellar a la gente. La gente se metió ya.
1: Ella intentó irse
0: y la gente se metió frente a ella. Y por eso fue que le disparó. Entonces, si tú te fijas, siempre es la misma excusa. Mira, ahora con este colombiano, dicen que también fue que lo intentó atropellar. Sí, y así van a seguir matando gente, viviendo gente y diciendo lo mismo.
1: Inclusive el colombiano, o sea, según las informaciones que tengo, él se entregó, o sea, no fue que el tipo quiso hacer nada, sino que él se paró y se entregó. O sea, ¿por qué hacer tanto daño? Mira, el Departamento Nacional ha dicho, o sea, la ICE ha informado que esas operaciones se enfocan en personas que tienen problemas de deportación o órdenes de deportación, pero aún así, ¿por qué hacer tanto daño? O sea, el gobierno tiene que ver qué está pasando con este departamento, que la gente que mandan a la calle se está manejando de esta forma. Lamentablemente, cada día, como le decía, estamos perdiendo vidas que quizás... no es necesario llegar a eso, porque hay otros métodos, y tanto la policía como ICE tienen método para poder detener a una persona sin hacerle daño.
2: Mira, te voy a agregar un poquito a eso. La verdad que ellos van a seguir poniendo la misma excusa, pero la mejor manera es de que si usted lo está persiguiendo, ay, ¿sabe qué? Párese, levante las manos y no haga nada, porque ¿sabe qué? Ellos están directamente dispuestos a disparar.
0: Bueno, señores, tenemos otro tema, pero también tenemos más noticias, así que no se mueva, que en breve regresamos con más de La Terapia
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0: Están burlados ustedes, señores.
1: Estamos.
0: Están bacanos, señores, desde la Mega Boston 96.5. Y para Worcester, 106, Mega 106.1. 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Sabes que también puedes comunicarte con nosotros a través de nuestra línea telefónica 774-420-2028. 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Adelante, Mr. Chino.
1: Bueno, señores, continuamos con las noticias. Un incendio grande, de grandes proporciones, afecta a 13 edificios en la ciudad de Lawrence. El jefe de los bomberos de Lawrence, Patrick Delaney, dijo que una persona fue trasladada al hospital tras el incendio en la calle Haverhill. Señores, estos incendios pasaron ayer en la noche.

0: noche, así que un incendio de grandes proporciones desatado y se propagó rápidamente entre tres edificios. Empezó en una calle Lawrence, Massachusetts, el domingo, lanzando una densa nube de humo por toda la ciudad. Bueno, el cielo, del 20 bomberos, 20 de edificios alrededores fueron evacuados por las llamas. También llegaron bomberos de otras ciudades a ayudar a combatir ese fuerte incendio. Así que la policía de Lawrence también incitó al público para evitar la zona de la calle Haverhill y la calle Margin, mientras los bomberos trabajaban para contener el fuego. El jefe de los bomberos de Lawrence, Patrick Delaney, informó que los equipos fueron llamados al lugar inicialmente alrededor de las 12:45 p.m. Las investigaciones siguen para ver cuál fue la causa de ese incendio. Así que en Lawrence un incendio muy grande pasó y lamentablemente una persona fue llevada al hospital, pero no hubieron pérdidas humanas. Bueno, esa es la información que les traigo ahora desde la terapia radio. Así que el Chino López activado con todos ustedes.
1: Lamentablemente sucedió esto. Bueno, le deseamos o deseamos que las personas que tuvieron esta pérdida de estos apartamentos, de esta casa, puedan recuperar su inversión. Puedan
2: si tienen seguro, la van a recuperar.
1: Claro que sí, pero bueno, vamos a tratar de orar mucho por este tipo de casos, de situaciones que pasan.
0: Sí, claro. Una cosa que le voy a sugerir a todas las personas de Lawrence, bueno, a todas las personas que me están oyendo en este momento, es que ustedes tienen que tener las alarmas con batería. Si oye que la alarma de su edificio, de su apartamento, suena, a veces cuando la batería se está acabando, la alarma se activa de vez en cuando. Eso significa que su batería se está bajo de potencia, de power. O sea que se está muriendo la batería. Así que es importante que todas las personas le cambien la batería a esas alarmas, ¿ok? Es una recomendación que le doy como una persona que preocupa por la salud de todos.
1: Así mismo, señores, tenemos un tema. Si yo te pregunto, Lupita, ¿qué te preocupa más? ¿Si la pérdida de dinero o la pérdida de tu vida? O sea, tu fallecer.
2: Mira, yo no tengo dinero. ¿Qué tú me dirías? Así que no voy a perder nada.
0: Sácalo,
2: no,
0: Lupita.
2: No voy a perder nada. En mi caso, el perder la vida, porque si yo tuviera dinero, yo te digo, bueno, perder todo lo que tengo, pues yo no tengo nada. Entonces, a mí me dolería, que no voy a sentir nada igual, pero el perder la vida, porque yo valoro mucho el sentido de la vida.
1: Bueno, ¿qué usted, Mr. Chino? Dígame.
0: Bueno, te voy a decir una cosa, el dinero se queda. Uh-huh. Lo que tú te llevas de este mundo es la satisfacción que tú tienes.
2: Lo que viviste,
0: dinero,
2: Chino,
0: viviste. Acuérdate, mucha gente tiene millones y también se van. Así que el dinero es importante, señores, para sobrevivir, pero también es más importante estar saludable y vivir la vida tranquilo. A veces hay personas que no tienen mucho, pero viven mucho mejor pero que la que bien. Tienen, ¿me entiendes?
1: Uh-huh. Esta es una pregunta inteligente para gente, digo, una pregunta bruta para gente inteligente. Oye, yo iba a decir que una
0: morida. Yo, bombesterá, bro.
1: Perdón, ok, que a lo que se ofendieron. Pero esta es una pregunta bruta para gente inteligente. ¿Qué te preocupa más? ¿Quedarte sin dinero o morirte? Y esta pregunta viene a raíz de un estudio o un análisis que se hizo recientemente, una encuesta que se hizo recientemente con respecto a este tema, y es que la gran mayoría, por decir un por ciento, creo que un
2: 73%,
1: por ahí más o menos. Vamos a ver un video y ella va a aclarar más eso, pero sí, hay un por ciento de personas aquí en los Estados Unidos que le preocupa más quedarse sin trabajo, quedarse sin dinero, uh-huh, que su propia muerte. Entonces, esto yo quiero que veamos el video para que juntos analicemos y veamos este tema, o sea, hablemos más de este tema. Si usted se siente interesado de hablar de este tema, dar su opinión, llámenos al 774-420-2028 y también al WhatsApp 774-347-9650. Vamos a ver lo que dice esta periodista con respecto a esta encuesta.
3: Y vamos con una estadística que nos dejará pensando a todos, ya que residentes de Estados Unidos podrían estar, oiga, más preocupados por el dinero que por la misma muerte. Así lo revela una nueva encuesta de Alliance Center for the Future of Retirement. Según ese informe, casi el 70% de las personas temen quedarse sin dinero o más, quedarse sin dinero que por la misma muerte. Esto puede ser relacionado con la mayor esperanza de vida y la inflación elevada al mismo tiempo. Además, los costos de la atención médica y de los cuidados a largo plazo que, como sabemos, van en aumento. Los expertos en economía afirman que para disfrutar de una jubilación cómoda es necesario contar con ahorros, escuche bien, de al menos 1.4 millones de dólares. Esto por persona. El estudio también halló que cada vez son menos los trabajadores que se jubilan con pensiones que garanticen ese flujo de ingresos. ¿Qué cree usted? Vamos con una estadística que nos...
1: Exactamente, ¿qué cree usted? Ella hizo la pregunta ahí mismo de una vez. ¿Qué cree usted, Miss Lupita, de este tema?
2: Mira, la verdad es difícil. Si tú te pones a pensar, 1.4 millones para tú vivir más o menos estable en este país. Es preocupante, Carlos, porque cuando tú llegas a la vejez sin nada, una vejez que acá en Estados Unidos, no sé, a veces no son cosas que no entiendo, que después de tú haber trabajado toda la vida en este país o que haya dado tanto a este país, que tú tengas que pagar un seguro médico. Aparte, el seguro médico es carísimo. Es muy caro. Entonces, cuando tú estás ya para retirarte, que acá la gente se retira a los 60 y pico de años, y que tú no tengas ese retiro no te alcance para vivir, es muy triste. Y por eso muchas personas están preocupadas el día de hoy, porque es difícil vivir con una jubilación en Estados Unidos, por lo poco que te dan y por lo mucho que tienes que pagar. Alta la luz. Por ser jubilado no es que tú la vas a dejar de pagar. Como le decía, el seguro médico es caro. El alto costo de la vida también es cara. Tienen que pagar todos sus servicios, a menos que no tengan una ayuda del Estado. Pero realmente es muy preocupante la vejez en este país, porque para tú poder llegar a fin de mes es difícil.
0: Mara, te voy a decir una cosa, hablando de eso, la verdad que es importante que las personas entiendan una cosa. Cuando uno llega a su vejez, digamos, que llega a 65 años y te quiere retirar, fíjate cómo son las cosas aquí. Ya a 65 años ya tú tienes derecho a recibir tu compensación, tus beneficios del Seguro Social, el Medicaid y todos los préstamos, todos los beneficios que tú lograste durante esos 50 años, 40 años, 30 años que tú trabajaste. Pero yo tengo un caso ahora donde esta persona...
2: El seguro médico lo paga igual.
0: No, espérate. Donde tengo un caso donde ahora este señor tiene 80 años y el Seguro Social le suspendió los beneficios, incluyendo el Medicaid, todos los beneficios le suspendieron. De una persona de 80 años, que ya, tú sabes, ya...
2: A mucha gente le ha pasado, mucho,
0: ¿me entiendes? A él le suspendieron y le dijeron que en 3 meses le resolvían. Mientras tanto, que esa persona de 80 años no tiene otro ingreso, ¿qué es lo que va a hacer? O sea, el estado de aquí de Massachusetts está haciendo unas violaciones de derechos civiles y constitucionales, porque ¿sabes qué? Tú trabajaste 30, 40 años... Ese dinero ya es tuyo, ese dinero tú no estás pidiendo nada al Estado, o sea, tú trabajaste por ese dinero. Pero muchas personas dicen, no, el Seguro Social nosotros se lo pagamos. No, mentira, tú trabajas por 30, 40 años y ese dinero se va acumulando. Lo que hace el Seguro Social con ese dinero, mientras tú estás reportando ese dinero, la mayoría de las personas piensan que ese dinero, que ese dinero nomás lo están guardando ahí. No, ellos lo invierten en otros países y en otras acciones para generar más dinero.
2: Pero ese dinero no va a tu bolsillo.
0: Y ese porcentaje que ganan con tu dinero, ese no te lo aumentan en el dinero que tú diste. Y ahora esta persona está pasando por una, la verdad que yo le voy a mandar una carta a la gobernadora referente con este caso, porque este señor ya 80 años, que tú vienes y le suspendes sus beneficios a una persona de 80 años. Por eso es que a veces la persona opta por trabajar y ahorrar. Aparte de eso, a veces te la hacen muy difícil para darte los beneficios que por ley te tocan a ti. Así que muchas de las personas dicen, no, yo cuando me retiro voy a hacer eso. No, ellos tratan la manera de hacerte la vida más difícil. Y eso es lo que pasa, que a veces la gente opta por ahorrar su dinerito como Lupita abajo el colchón, ¿verdad?
2: No, no diga eso porque la gente va a creer que es verdad. Yo no tengo ni uno. Yo estoy desbaratadísima. Pero mira, eso, como te decía, esto ha creado mucha incertidumbre entre los envejecientes. Porque realmente no es que no valoran la vida. Es que realmente con lo que están cobrando la mayoría de los jubilados no le alcanza. Entonces, uno que todavía no está jubilado piensa en qué va a ser mañana. Por eso es que muchas veces la mayoría de los extranjeros, ¿qué hacemos? Cuando tenemos ya tiempo de jubilarnos, cuando nos jubilamos, nos vamos a nuestros países. Porque es la única forma de tú extender el dinero. Porque si te queda acá, lamentablemente no te alcanza. No te alcanza. Porque este sistema está hecho para que tú todo lo que consigas lo pagues. Para que te quedes sin nada, o sea, para el pobre, sea más pobre. Entonces, lamentablemente, si tú no has hecho un presupuesto para tu futuro, tú no has hecho un cálculo financiero para tu futuro, ahorros para tu futuro, lamentablemente va a tener una vejez muy triste porque no va a tener cómo cubrir todos los gastos que te da este país. Mira, y que no hay forma de que tú lo liberes, te diga que no lo voy a pagar.
1: Me faltan 2 minutos y 20 segundos para irnos a comerciales, pero yo voy a tratar de hacer mi opinión en esos 2 minutos. Mira, yo tengo mi opinión muy personal con respecto a eso, y realmente es una locura escuchar algo así. Es una locura escuchar que hay personas que se preocupan más por perder dinero que por su propia muerte. Porque tú no me puedes decir a mí que una persona se va a preocupar más de que porque no tiene dinero, porque se quede sin trabajo. Nada, yo siempre he dicho esto, nada es impredecible en el mundo, señores. Tú no eres impredecible para nadie, Lupita, yo tampoco. Yo estoy aquí hoy, aquí en la Mega hoy, pero puede que mañana yo no esté aquí, puede que mañana me voten. ¿Y qué yo voy a hacer? ¿Me voy a volver
2: pero
1: loco?
2: Pero esa es la mayor fuente. Pero es que tú estás hablando, tú, Carlos, eres joven.
1: Está
2: pero
1: bien.
2: Pero el tema de que son mayores de edad temen quedarse sin nada.
1: Ella no mencionó mayores de edad, el 73% de los estadounidenses.
2: Sí, pero en el momento que tengan que jubilarse, está hablando de cuando tengan que jubilarse. Entonces no está hablando de jóvenes de 25, 30 años. Son personas que mañana se van a jubilar y no le va a alcanzar el dinero. Ese es el tema que se está hablando.
1: Para empezar, en este país, si usted quiere seguir trabajando con 90 años, yo he visto viejita.
2: ¿Pero por qué trabajan? Porque no puede, porque no le alcanza el dinero, Carlos. Eso es lo que ella está enfocando a través de esa encuesta. No le alcanza el dinero con lo que le van a cobrar en la jubilación.
1: Como
2: entonces
1: quiera,
2: tienen que trabajar mucho tiempo.
1: Como quiera, es una locura eso, Lupita. Usted preocuparse más de que por la falta de dinero que por su muerte, Lupita. Oye, eso es demasiada locura. Es una locura.
2: Lamentablemente tú no has entendido la encuesta.
1: Oye, ahora.
2: No la entendiste, no la entendiste. Si tú lo hubieses entendido la encuesta, entonces tú hablaras diferente, pero tú no la entendiste.
1: Vámonos a comerciales, volvemos en breve, que le voy a dar una a Lupita.
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5: Buenos días, mis amores.

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0: Pepita me quiere tentar a mí. Ay, repréndela.
1: Con Dios por delante.
0: Reprendida está.
1: Está reprendido.
0: Damas y caballeros, Mega 96.5. Saludando a la gente que están en sintonía con nosotros, transmitiendo desde aquí, desde Boston, señores. También a saludos a nuestros amigos y hermanos de Worcester, Massachusetts, 106.1. 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Llama al 774-420-2028 si quieres opinar de los temas tan interesantes que aquí se tratan. Y también nota de voz puedes hacerlo al 774-347-9650. Repito, llamadas 774-420-2028 y también al WhatsApp, nota de voz 774-347-9650. Estuvimos hablando de este tema, señores, antes de irnos a la pausa. Este tema muy importante. ¿Qué es más preocupante para ti? ¿Quedarte sin dinero o perder la vida? La gente, buenos días.
2: Buenos días, mis amores, ¿cómo amanecieron?
1: Locos y sueltos.
2: Mira, Carlos, corazón, no te metas con Lupita. Oye, ahora mismo se sintió que Lupita tiene un caldero al lado de ella para darte a ti.
1: ¡Cállate!
0: Ustedes no creen, señores, pero Lupita tiene de todo aquí. Yo estoy asustado.
2: Pon la silla de Jota al lado de Lupita, que Lupita te va a dar hoy, ¿oíste?
0: No, muchachos, yo estoy bien alejado de Lupita y te igual, mi amor. Mira, ¿por qué yo te discutí a ti, Lupita, con respecto a eso? Mm. Y es que hay un estudio, Lupita, es un estudio que escuchamos el video. Mm. Y hay pruebas aquí en las redes, en Google específicamente, de que lo que te estoy diciendo del porcentaje no es tanto los mayores ya de 70, 80 años.
1: Pero es que los mayores ya tienen los que van a jubilarse.
0: Bueno, hello, buenas.
3: Buen día.
0: Good morning.
4: Saludos.
3: Buen día para todos. Yo creo que quedarme sin la vida porque dinero nunca he tenido.
1: Claro.
4: Pero vas a tener.
3: Es lo único que he tenido, después más nada.
0: Problema es lo único que se tiene. Está preocupante esto, está preocupante.
1: Claro,
0: realmente.
1: Pues si tú no tienes nada, no te vas a preocupar por eso.
0: Entonces, no, pero hay gente que no tiene nada, Lupita, y se preocupa más por la falta de dinero que por la muerte.
1: Mira. Pero donde yo quiero que tú llegues es, no es por la falta de dinero en este momento. Es la falta de dinero en un futuro cuando llegue a jubilarse, que no tenga para vivir, que no sea lo suficiente para vivir, que es lo que tú no has entendido desde el principio.
0: Vamos a analizar el video, vamos a escuchar lo que dice la dama. Y yo quiero que ustedes me
5: digan. Vamos con una estadística que nos dejará pensando a todos, ya que residentes de Estados Unidos podrían estar, oiga, más preocupados por el dinero que por la misma muerte. Así lo revela una nueva encuesta de Allianz Center for the Future of Retirement. Según ese informe, casi el 70% de las personas temen quedarse sin dinero o más, quedarse sin dinero que por la misma muerte. Esto puede ser relacionado con la mayor esperanza de vida y la inflación elevada al mismo tiempo. Además, los costos de la atención médica y de los cuidados a largo plazo que, como sabemos, van en aumento. Los expertos en economía afirman que para disfrutar de una jubilación cómoda es necesario contar con ahorros, escuche bien, de al menos 1.4 millones de dólares. Esto por persona. El estudio también halló que cada vez son menos los trabajadores que se jubilan con pensiones que garanticen ese flujo de ingresos. ¿Qué cree usted? Vamos con una.
1: ¿Entendiste? Carlos, según, espérame, déjame aclararte. Primero,
0: es que ella no deja hablar
1: no,
0: para tener la razón.
1: Óyeme, la encuesta se hizo entre 45 y 60, tengo la encuesta acá, 60 años. O sea, no hay jóvenes, son personas que están pensando jubilarse, Carlos, que es lo que tú no has entendido. Jubilarse y que no tengan para vivir después de ser jubilado. Ese es el tema.
0: Hay gente de 75, 80 años que son los que se están jubilando, Lupita. Hay gente de 60 años, 45 a 60 años que todavía están fajados trabajando.
1: ¿Pero por qué? ¿Qué es lo que tú no entiendes?
0: ¿Qué le interesa más el dinero, mi amor? Es lo que te estoy diciendo, de por Dios. Oye, dice, ay,
1: dale, chino, dale, chino, dale, chino.
4: Le voy a explicar un poquito.
1: Él no va a entender nada de esto.
4: Lo que pasa es que, ok, pregúntale a las personas que están jubiladas. Ellos tienen por lo menos 500 mil dólares en una cuenta.
1: No, es un millón, 1.4 millones.
4: Mínimo. Que ajá, tengan 500 mil dólares en el banco. Te apuesto que hay por lo menos un 2%, maybe 1% que llega a tener 500 mil en el banco de los que están jubilados, digamos, de los que tienen su ahorrito. Pero no estoy hablando de los jubilados que tiene el Seguro Social, porque a ellos ni les permiten tener ni siquiera 30 mil, 40 mil dólares.
1: Pero nada, no lo permiten.
0: Pero eso es lo que estoy tratando de explicarle, ajá, a esta señora.
1: No, mi amor, pero es lo que cuando tú te vas a jubilar, después de que tú has trabajado una X cantidad de años, eso, tú tienes unos ahorros. Entonces, esos ahorros para tú poder lidiar con la vida es lo que te va a ayudar. Pero si tú no tienes nada, no va a pasar nada.
0: Buenos días.
3: Líder.
0: Dígamelo.
3: ¿Cómo están ustedes?
0: Todo bien, loco, mi líder. Suelto.
3: Pero venga, que quiero que hace un viejo, lo que hay que darle su cuarto de una vez para que se acabe de morir. ¿Qué es lo que está esperando? Una jubilación, ¿para qué? ¿Tanto tiempo? ¿70, 80 años?
1: Pero ese es el problema, que él, como quiera, después que tú estás viejo, tú tienes que recibir tu jubilación. Y el problema, pues, y el temor es que no le alcanza.
3: Entonces, eso es lo que hay, que tanta vuelta para la jubilación, y como que le faltan, son el periodo de vida de un latino son como 75 a 68 años.
1: Pero no, sí, está hablando de latino, está hablando de estadounidense.
3: Bueno, son 80.
0: La gente, buenos días.
3: Profesor.
0: Saludos. Dime a ver, profe.
3: Oiga lo que hay. Ajá. Yo prefiero seguir vivo y olvidarme de los cuartos, porque yo tengo dos hijos que echar para adelante, ¿tú me entiendes?
1: Claro.
3: Entonces yo creo que mientras yo te vivo, yo puedo seguir consiguiendo que sea para el día a día, ¿tú me entiendes?
0: Claro.
3: Es lo que se averigua el caso, pero coño, está difícil, mi hermano.
1: Está duro.
3: Dije, conseguí cuarto o morirse. No, pero está vivo, ¿no? claro, 100 veces. Como dijo el oyente ahorita, yo nunca tiro nada.
0: Y ya.
3: Claro, yo nunca tiro nada. Eso son los ricos, los
1: que tienen sus
3: drones, los drones, los vainas, los videos, esa gente que tiene los. Pero dime tú uno, viviendo el cheque en cheque.
0: Exactamente. Sí, sí. Vamos. Hay que manejarse mejor. La gente, buenos días.
3: Buen día de nuevo, Carlos.
0: Good morning, hermano.
3: Oye, ¿qué es lo que pasa? Yendo al tema ya en serio, ya no es porque nunca he tenido nada, porque yo sé que nunca he tenido nada. Uh-huh. Lo que pasa es lo siguiente. Todo ser humano últimamente estamos viendo algo, que tenemos que tener algo para la jubilación de uno, porque los hijos, uno no puede contar con ellos, que eso es la costumbre y lo tenemos nosotros los latinos, de contar con los hijos. ¿Tú me entiendes? Y la mejor herencia que tú le vas a tus hijos es que no tengan que estar preocupándose para comprarte una patilla. Por lo tanto, tienes que preocuparte por el dinero. Tienes que tener dinero para tu jubilarte. ¿Tú me entiendes?
0: Sí,
3: porque
0: te entiendo.
3: Porque lo incómodo es que tú tengas que levantarte en la mañana, que tú tengas que beberte una patilla, porque después de 60 años tú lo que bebes patilla ya.
0: Sí.
3: Entonces, no, tienes que contar con un hijo, tienes que contar con alguien. Es preferible matarse ahora en la juventud que se ve que uno... Se ve que uno de que anda detrás del dinero rotundamente, pero es uno asegurándose para su futuro. Que no tenga que contar que con un hijo que tenga que llevar una pastilla a uno. Para tú comer, tienes que beberte una pastilla. Para ir al baño, tienes que beberte una pastilla. Para todo. Entonces, la vida se te hace mucho más cara.
1: Que el...
3: ¿Me entiendes?
0: Es verdad.
1: No,
3: y
1: sí,
3: es
1: mira.
3: La realidad.
1: Sí, lamentablemente, esa es la realidad. Hay otra llamada.
0: Sí.
1: Se fue. Mira, la preocupación de todo esto, le voy a decir, según las encuestas, ¿qué provoca ese miedo entre las personas de 45 a 60 años? El aumento del costo de la vida, la inflación acumulada en los últimos años, elevado costo de los servicios médicos, el temor del que el seguro social no le alcance, no sea suficiente para ellos vivir. La incertidumbre económica y el sub y baja de los servicios básicos y de los alimentos. Lamentablemente, todo eso influye para tener ese miedo.
0: La gente habla. Buenos días.
6: Lupita,
1: dime, mi amor.
6: Olvídense de eso. Lo más importante es la vida.
4: Exacto.
6: Usted quiere mantenerse vivo. Yo conozco historia de gente, de señores que tienen 90, 80 años. Te digo, ¿dónde viven, Lupita? En una loma.
1: Sí.
6: Sin nada. Uh-huh. Ahí viven y sobreviven. Es vivo que hay que mantenerse. ¿De qué dinero tú me estás hablando? El dinero hace falta. Quita el hambre. Yo sé. Pero es más importante la vida.
0: Mil veces. Mil veces.
1: Pero una vejez sin nada, nadie te quiere en su casa.
0: Lo que pasa es, Lupita, que mira, aquí, por ejemplo, aquí en los Estados Unidos, si hay gente que pasa poco trabajo, son los
1: estadounidenses.
0: Los millennials, los baby boomers. Boomers, que son esa gente que los viejitos de 65 a 80 y pico de años. Y te voy a explicar ahora.
1: Sí, porque lo meten home.
0: Hello, buenas.
7: Buenos días, Carlos. Buenos días, Lupita.
1: Buen día, mi amor.
4: Buen día, hermano.
0: Saludos.
7: Vaya, yo, en mi punto de vista, uh-huh. Apoyo bastante a Lupita en la diferencia que vos, Carlos, estás pensando en tu salud porque estás bien para trabajar.
1: Sí.
7: Pero él está hablando en el tiempo de tu vejez. Si estás enfermo y no te alcanza el seguro y no tienes dinero, entonces... Yo conozco personas que han preferido morirse para no ser carga de otra persona.
1: Es verdad, yo también.
7: Pues yo creo que es mejor no ser carga, pues, y retirarse de este mundo. Sí, ¿qué es la opinión, va?
0: Y se respeta, todas las opiniones se respetan. ¡Hello, buenas!
3: Carlos.
0: Dímelo.
3: Con respecto a los chamacos que llamo ahora, que diciendo que no quiere ser una carga para sus hijos.
0: Ajá.
3: Pero no hay una gente más cruel que un americano con su papá.
0: Ya, yeah, sí, eso es verdad. Sí. Eso es verdad.
3: Sí. En cuanto a, desde que el papá tiene edad, lo internan en un hondo y va a salir de él, va a irse para allá, morir para allá, para donde usted no quiera.
0: Ya, yeah, y lo visitan una vez al mes.
1: Sí.
0: Como mucho.
3: Y cuidado. Uh-huh. Porque la esposa mía trabaja, ella es social worker, trabaja con eso. Y dice que a veces, hasta años, los hijos que ni saben de su papá.
1: Y le agarran entonces, la pensión, se la toman y no lo visitan.
3: Mira, tú estás hablando algo positivo, uh-huh, que ha pasado, que me ha dicho ella. Uh-huh. Que los hijos le cogen la tarjeta a los viejos y desfifaran los cuartos. Los viejos que están que tienen Alzheimer, que no saben ni nada. Dime tú, entonces, uh-huh, a veces mejor ni tener nada. A veces mejor ni tener nada. Morirse arrancado, morirse sin nada.
1: Sí, total.
3: Y se la busquen ellos como uno pueda. Uh-huh. Pero nosotros los hispanos somos muchos de que cuando estamos viejitos o cuando vayamos a ser viejos, no que vayamos a contar con los hijos, pero por lo menos la crianza que uno le da, que nos dieron a nosotros, lo que vamos para viejos, es ver cómo los viejos nos trataron a nosotros.
4: Uh-huh, uh-huh. Sí.
3: Para que nosotros no lleguemos hasta ese punto. Pero en igual, cada quien se maneja como quiera.
1: Claro, claro.
3: ¿Me entiendes? Pero otra cosa, la encuesta esa, Carlos, también, se basa más en lo blanco.
0: Exactamente.
1: Lo americano.
3: Lo blanco a los 65 años, tú que ya se están jubilando, pero el hispano trabaja hasta que no aguante más, hasta que se caigan los brazos.
1: Totalmente. Por eso yo le decía a Carlos, que el hispano mayormente se va a su país.
0: Es raro que tú veas a un hispano haciendo o diciendo una barra basada como
1: no, esa. No, porque es que el hispano piensa trabajar hasta que se jubile, y cuando se jubila se va a su país a descansar tranquilo, porque lo que cobre aquí sí le va a alcanzar ya, pero acá no.
0: Pero te voy a decir, te voy a explicar ahora, porque yo te dije que los baby boomers son las personas que menos trabajo pasan aquí. Cuando ellos tienen a esa, cuando ellos llegan a esa cierta edad, te estoy hablando 65, 80 años, a esa gente, mira, uno, le dan su social security, ¿verdad? Yeah, le dan, yeah, su social.
1: Ajá.
0: Dos, le proveen en su gran mayoría le proveen apartamentos en housing.
1: Ajá.
0: ¿Ah? Tiene, por ejemplo, míralo ahí, tiene lo que dijo el oyente ahora mismo, el profe, tiene la posibilidad de que su hijo o su hija viene, pan, lo pone en un
1: home care.
0: En home care y ahí pagan y no pasan trabajo. No pasan
1: Carlos,
0: trabajo, señores.
1: Lo que su pasa comida, es, tú estás pensando como gringo, al latino no le gusta estar metido en un sitio así. Mira. Y tú lo sabes que no. Y muchas, y tú sabes, muchas veces hay muchos son que trabajan, que cuidan bien a la gente, pero hay otros que no. Yo he visto jón acá, que la gente la tienen drogada todo el tiempo, empastillado, para que esté así, y se muere rapidísimo, porque no tienen el cuidado necesario, y eso es lo que hace la mayoría de los hijos, meterlo en un jón a los hijos, agarrarle el chequecito, disfrutar el cheque, y lo viejo metido allá. Entonces uno no trabaja para eso.
0: La gente habla. Buenos días.
3: Así mismo es.
0: Good morning. Dígame, mi líder.
3: ¿Cuántas veces usted ha ido a un home aquí en los Estados Unidos? Porque yo voy casi todos los días a varios homes.
0: Bueno, una sola vez, sinceridad.
3: Pues mire, líder, mire, hay que ver. Yo recientemente en Plymouth hay un home. Tuve la oportunidad de ir. Un grupo de señoras. Oye, que tú le ves rostro. Que te quiere decir, te quieren decir algo con la mirada.
4: Llévame.
3: Sí. ¿Me entiendes, líder?
0: Sí.
3: Óyeme, la soledad es la muerte, manito.
0: Ya, lamentablemente.
3: ¿Qué importa que a ti te den una comidita ahí mismo? No, la si tú no tienes la familia al lado, está muerto.
4: Ya, that's true.
3: ¿Me entendió, manito?
1: Es verdad, él lo entendió.
3: Mire, y yo lo he visto en carne propia, así mismo, recientemente ahí en Plymouth. Sí. Mire, una señora, yo la saludé con tanto amor y quería decirme tantas cosas con la mirada, como llévame de aquí. Y eso es un percal por ahí, eso está limpio, eso está bonito, y eso por aquí. Pero la soledad, la falta de la familia, vale mucho.
0: Eso es así. Bueno, señores, tenemos compromisos comerciales. Ustedes saben que esto es por ley. Tenemos el telo, mira cómo está ese telo, mira, súper lleno, la gente llamando. Por favor, aguanten ahí su opinión, que nosotros regresamos en breve con más de la terapia
4: de la mañana.
0: No, espérate, Lupita. Con más de la terapia de la mañana, ¿verdad? Dígalo, porque usted está aquí ya.
1: Yo no funciono con presión. Claro.
0: Con más de la terapia
1: de la mañana. Claro.

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0: nuestra línea telefónica para que opines. Ospina 774-420-2028. Y por nota de voz también puedes enviar. Y mi madre, mira cuántas notas de voz tenemos nosotros ahí. Y a través de la nota de voz puedes hacer al 774-347-9650. 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Antes de irnos a la pausa, seguíamos hablando del tema este de qué te preocupa más, si perder la vida o la falta de dinero. Lupita y yo, como siempre, no estamos de acuerdo, como siempre. Vuelvo y repito, como siempre, nunca estamos de acuerdo, Lupita y yo.
1: ¿Esto qué?
0: Eso es normal.
2: Jamás.
0: Eso es jamás. Ella antes muerta que sencilla.
2: Ya lo sabes.
0: Y yo no doy mi brazo a torcer. Pero si usted quiere darnos su opinión con respecto a este tema, llámenos. Ahora sí, llámenos. 774-420-2028 y al WhatsApp, nota de voz, 774-347-9650. Vamos a ver lo que dice la gente. Buenos días.
3: Buenos días, muchachona.
2: Buenos días.
3: A mí me preocupa no tener dinero porque como quiera me voy a morir.
2: Sí. ¡Claro!
0: ¡Wow! Mira, no veo falla en su lógica.
2: Claro.
0: No veo falla. Eso es lo más seguro que nosotros tenemos, señores. Pero mira, dicen, comprobado por doctores y por científicos, que la razón más frecuente o la razón más grande de perder la vida es el estrés. Si usted se pone a estar pensando, dándole mente más a que se quede sin trabajo. Como dije ahorita, que tú me dejaste terminar, Lupita. Uh-huh. Nadie es impredecible en este mundo. Para nada, ni para nadie. Yeah. No. Ni para tu pareja. Usted no es impredecible para su pareja. Su pareja, usted está con su pareja ahora mismo. Mañana. Y ella o él puede irse y pegarle los cuernos, irse con otra por ahí, con la amante.
1: Yeah.
0: Y también con respecto a los trabajos. Usted está en un trabajo hoy, pero a un día el jefe suyo le amanece con el pie izquierdo y le da con botarlo. Lo van a botar.
1: Claro. Uh-huh.
0: ¿Entiendes? Entonces usted no puede estar preocupándose de que porque la falta de que perdí un trabajo, de que hay muchísimas cosas que hacer aquí. Y está bien, ok, yo entiendo a Lupita cuando me dice que yo lo digo por mi edad, porque tengo 34 años y que está bien. Pero no es, o sea, todo el mundo tiene que preocuparse más por su salud.
1: Yeah.
0: Porque si usted se preocupa más por su salud, usted va a tener la chance, va a tener la oportunidad de conseguir dinero, como sea. ¿Tú me entiendes? Haciendo cosas buenas. Además, haciendo cosas malas, porque todo el mundo está haciendo cosas malas. ¿Entiendes?
2: Sí, pero van nosotros a tener... no podemos tampoco promover las cosas malas.
0: No estamos promoviendo las cosas malas para nada, las estamos promoviendo. Entonces, simplemente estoy diciendo...
2: Haciendo la cosa buena, vamos a dejarlo ahí.
0: Estoy siendo realista.
2: Mira, sí, vamos a dejarlo ahí.
1: Te voy a decir una cosa. Para que ustedes se pongan las pilas cuando están jóvenes, trabajen, ahorren dinero, hagan un plan, ¿me entiendes? ¿Por qué? Porque cuando hay muchas personas aquí en Estados Unidos, escuchen bien, que están en el Seguro Social y el Seguro Social, eso no alcanza para nada.
0: La gente habla, buenos días, se fue la gente. Gracias, Humberto, hermano mío. Vamos a ver lo que dice la gente. La gente son bacanas conmigo.
1: No, que saben, ellos saben.
0: Señores, ustedes saben que yo no soy locutor, yo estoy aquí haciendo...
2: Está bien, pero dile lo que va a decir.
0: Permiso, Dios. Lupita.
1: Toma.
0: Voy a hacer el trabajo. Voy a hacer lo que hace Jota. Porque tú. Me voy a quillar de Jota. Déjame ver lo que dice Humberto. Sí, es verdad. Mira, Humberto me dice: es imprescindible. Eso es verdad. Tienes razón. Yo por estar de loco, pero está bien. Dime, Humberto.
4: Buenos días, muchachos. Buenos días. Feliz, bendecido día, Chino, Lupita, Carlos.
1: Gracias.
4: Respecto al tema, yo lo veo como simple porque las cuestiones de dinero, responsabilidad y ese tipo de cosas son cuestiones de vivo. Y entonces, para poder preocuparme por ello, tengo que estar vivo. Y en cambio, ya un muerto está.

0: ni forma ni manera de poder echar para atrás, entonces no queda de otra. A mí me preocupa es poder tener cómo resolver estando aquí.
1: Salud.
0: Ya después que me vaya, ya es otro cuento. Esa es mi humilde opinión. Espero que estén bien. Bendecido día y saludos.
2: Gracias, mi amor.
0: Lamentablemente aquí no se trata de elegir que si prefiero el dinero o prefiero la vida, porque indiscutiblemente siempre nos vamos a inclinar por la vida, no importa lo que tengamos, pero estamos vivos y mientras estamos vivos no pensamos en que nos vamos a morir. Por tanto, nos preocupamos por el dinero y todas las cosas materiales que creemos necesitar. Y nada, así pasa la vida y cuando ya creemos que tenemos lo suficiente para poder disfrutar, ya la vida se fue y nos toca pasar al otro lado. Indiscutiblemente tenemos familia
1: Exactamente.
0: y personas queridas que queremos dejarlo con un poco menos preocupado por ese tema y por eso nos matamos la vida buscando dinero. Pero no hay forma, tenemos que seguir hacia adelante.
1: Mi hermano Starling, ¿qué lo que?
3: Buen día, buen día. Ustedes ninguno entendieron la encuesta. Una pregunta. ¿Ustedes están preocupados porque se van a morir? No, ¿verdad?
1: No.
3: Sin embargo, sí se preocupan porque se vayan a quedar sin dinero.
2: ¿Viste?
3: Por tal razón ustedes trabajan. Por
2: Claro,
3: eso
2: pues.
3: es que en la encuesta dice que la gente se preocupa más por quedarse sin dinero que por la muerte, ¿comprenden?
2: Sí, es verdad, tienes toda la razón. Lo que pasa es que Carlos no lo ha
1: No es
2: entendido.
1: eso, que cada quien entiende las cosas como cree,
2: Como le
1: como,
2: cada quien
1: como,
2: le
1: como
2: da su
1: le, no como le conviene,
2: interpretación.
1: cada quien le da su interpretación, porque lo que yo entendí es, con ese noticiero, que la gente se está preocupando más, o sea, se olvida de que se de
2: Con
1: su
2: esa
1: salud,
2: encuesta,
1: se
2: con
1: olvida,
2: esa
1: sí, con esa encuesta,
2: encuesta.
1: se olvida de su salud. Se olvida de que se puede morir si le da una diabetes, una vaina rara, una cuestión. Y se preocupan más por enfocarse en buscar dinero. Eso fue lo que yo
2: Cariño,
1: pude
2: no, no,
1: entender.
2: mira, yo no voy a discutirme el tema porque te permiso chino. Él no lo va a entender. Porque la encuesta se basa en personas que están llegando cerca de la jubilación y lo que le preocupa es cómo van a vivir mañana. Y eso tú no lo has entendido, no lo va a entender y yo no voy a discutirme ese tema
1: Mira.
2: porque tú no lo vas a entender.
1: Un gran porcentaje de los estadounidenses se preocupan más por quedarse sin
2: Mi amor,
1: dinero.
2: es el
1: Permiso.
2: enfoque que da que da la
1: Pero,
2: noticia para llamar la atención.
1: ¿cómo tú me vas a entender si tú no me dejas hablar, Lupita, de por Dios?
2: Porque tú no lo vas a entender.
4: Mira, te voy a decir una cosa. El tema es muy sencillo. O sea, la gente se preocupa por el dinero, el dinero y el dinero. Muchas de las personas que están escuchando ahorita, hay muchas personas que tienen una buena casa, una buena casa o un buen carro allá en la República Dominicana o en otros países. ¿Y sabes qué? Aquí tienen tres trabajos. So,
1: Exacto.
4: se están matando por trabajar.
1: Exacto. Es lo bueno, la gente.
5: ¿Pero y qué? Déjalo hablar, Lupita. ¡Dios!
2: No, no, no,
1: Por
2: no, no,
1: favor, te lo pido.
2: es que él está desde que
5: Dios
2: comenzamos el
5: santo,
2: tema enfocado en
5: ¿por
2: lo
5: eso te había llamado
2: mismo.
5: yo? ¿Por eso te había llamado? Porque tú no lo vas a hablar tampoco.
2: Dale, dale, habla, habla, habla.
1: La gente, buenos
2: Ay.
1: días.
6: Piden.
1: Dígame, mi líder.
6: Lea lo que dice la encuesta, por favor.
1: Pues, sí.
6: Lupita, por favor, silencio.
2: Ya, mi amor, estoy callada.
1: Escúcheme, mi líder. Un gran porcentaje de los estadounidenses se preocupan más por quedarse sin dinero que por la muerte. La generación X, edades entre 46 a 60 años, lidera esta ansiedad con un 73%, seguida por los millennials, que son los que nacieron en 1981, 1996, o sea, de 30 a 45 años, con un 69%. Y después le siguen los baby boomers, que son los que nacieron entre 1946 y 1964, de 62 a 80 años, con un 59%. Esos son los porcentajes que lideran este pensamiento.
4: La estadística.
1: La estadística.
6: Lupita, y todavía tú no entiendes.
2: No, mi amor, porque yo leí la encuesta completa y por eso estoy hablando. Porque la encuesta, o sea, lo que dan en la noticia Telemundo, gracias a mi amiga Solange, lo que enfoca es, la idea es llamar la atención de la noticia, pero el estudio se hizo entre personas que están llegando a la jubilación, que están preocupadas de cómo van a vivir después que reciban su jubilación.
6: Pues
2: De
6: mira,
2: eso se trata.
6: entonces mira, ellos titularon mal para atraer el público,
2: Es
6: por
2: que así,
6: exactamente lo que dice Carlos.
2: pero eso es lo que le estoy diciendo a Carlos, que él tiene que entender, si él lee la encuesta completa, entonces él se va a dar cuenta de por qué. por qué se está haciendo esta encuesta. Pero lo que es pasa es que le estamos dando vuelta al asunto.
6: Lo titularon mal. Exacto. Están haciendo lo correcto. Lo titularon mal. Y estamos basándonos en lo que está el título de la encuesta.
2: Ajá, eso es lo que yo quiero que él entienda, de que no es en base al título, sino a lo que la encuesta está tratando.
6: Y entonces, ¿y qué hacemos? ¿Estamos hablando en base a lo que dice la encuesta, al título, a la pregunta que hace la encuesta?
2: Pues está bien, nos vamos a ir.
4: Yo soy el referee.
6: Un beso.
4: Aquí. Yo soy el referee aquí, olvídate.
2: A Carlos le voy a dar un tablazo. Hoy.
4: Aquí, yo soy el referee. Para Carlos uno y para Lupita otro. O sea, los dos, estos son como el aceite y el agua hoy. Están juntos, pero no revueltos.
1: Mira,
2: ¿Qué es lo que tú estás buscando? Mira,
4: dale.
1: A mí lo que me da ganas de cantar cuando yo escucho a Lupita es.
4: ¡Ay!
2: ¿Y qué cosa es esta?
4: Que cante, Carlito.
1: ¡Ay! Escúchame, Lupita, es pase lo que se necesita.
2: Dios
1: para
2: tiene que darme paciencia con este tipo, de verdad.
1: Oye, se necesita paz, porque yo lo que
2: pero
1: necesito.
2: Pero ¿y eso es lo que tú estás buscando como paz, ese tema?
1: Claro.
2: Ay, Dios mío.
4: Señor.
1: La gente, buenos días.
6: Lupita. Carlos, dame. Yo llamo todos los días y tú no sabes quién le habla. A mí me acuerdan el Colonia para cuando yo llame. Llamo el Colonia.
2: Colonia. Buenos días, mi amor.
4: Saludos.
6: Buenos días. Oye, ¿cómo se van a preocupar por la muerte si lo único seguro es que uno tiene la muerte?
2: Hay
6: que
2: buscar dinero. Eso es verdad. Hay que buscar dinero. Hay que buscar dinero para la vejez.
6: Claro que sí, porque la muerte es lo único que tenemos seguro.
2: Eso es verdad. Totalmente de acuerdo contigo.
6: Oye, esta frase, el que no quiera morir, que no nazca.
2: Que no viva.
4: Pero
1: es lo bueno la gente.
7: Buenos días, chicos. Buenos días.
2: Buen día, mi amor.
7: Lupita tiene un punto. Lo que pasa es
2: uno solo,
7: que
2: mi amor.
7: Encuesta se basó. Ah, sí, sí.
4: Solo uno.
7: Fue con gente de dinero, fue que se basó. Mira, yo soy home attender, yo soy PC, yo soy la que trabaja con las personas mayores que va a la casa a ayudarlo con su servicio. Y yo te voy a decir la realidad. Yo trabajo mayormente, mis clientes son clase media y es muy diferente. Tú ver una clase media a una clase pobre.
2: Ya lo
7: la
2: sé.
7: Clase pobre tienen mucha carencia. ¿Por qué? Porque lo que le da del seguro social no alcanza para nada.
2: Sí.
7: Además, si tú tienes poco en tu retiro, en tu dinero, en tu fondo, las ayudas que te van a dar es muy limitada. Es muy chilo que te dan. Una persona en cama, que hay que hacerle de todo, simplemente muchas veces le dan lo que son 5 horas, eso no da para nada, y hay que dividírsela. Mientras tanto, que una persona de buenos recursos, el seguro le da pocas horas, pero tiene su fondo ahí para lo que necesita. Entonces es muy diferente. Ese cuota se basa en eso, señores, en la diferencia de estatus. Eso es muy importante. ¿Qué nosotros tenemos que hacer? Eso se basa en los gringos, pero nosotros los latinos, muchos que llegamos aquí con 30 y pico de años, ¿qué vamos a tener? ¿Qué fondo vamos a tener?
2: Nada.
7: El fondo es nosotros que tenemos que tenerlo. Porque si tú te llevas y que yo estoy trabajando un full time para mi retiro, para yo tener todo, me inspira del diablo. ¿Tú sabes por qué? Porque tú no tienes nada en ese fondo.
2: Ya lo sabes.
4: Yeah.
7: Porque tú simplemente te viniste a trabajar acá como un burro, pero tú tienes mil cosas que resolver. ¿Qué tú tienes que hacer? Hacer un fondo tú. Un fondo uno como personal.
2: Un ahorro propio.
7: No dejarle, un ahorro personal. Tú no puedes dejarle problema a tus hijos. Tú no puedes pensar en tus hijos.
4: Exacto.
7: Tú sí tienes que dar una buena educación a tus hijos para que ellos ya, de ahí para allá, se sientan ellos como pueda. Y tú, a ver cómo lo vas a hacer. Tener tu fondo ahí para eso, para tu retiro.
2: Totalmente. Sí, eso no es lo que yo quiero que tú entiendas. Sí, totalmente. Tienes toda la razón. Que no lo ha entendido todavía.
1: Dale, que me quiero ir con la gente de WhatsApp.
4: Okay, rápido. Y viéndolo bien así, para que tú no seas una carga y para que no dejes a tus hijos endeudados, compres un seguro de vida y ahí está.
2: Un seguro de muerte, que no hay nada de vida. Eso es para cuando tú te mueras. Sigue, Carlos.
1: La gente habla.
8: Hola,
1: por
8: buenos
1: WhatsApp.
8: Buenos días, equipo
2: Buen
8: de Mega.
2: Buen día, mi amor.
8: El tema está interesante. ¿qué le interesaría a una gente más quedarse sin dinero o morirse? No creo que nadie quiere perder la vida. Aunque la gente piense que va para la gloria, prefiere no morirse. Y el sistema realmente es injusto. Las personas que ya llegan a una edad que se retiran muchísimas veces, casi siempre, viven de lástima. Tienen que estar pidiendo, porque el sistema es así. El sistema capitalista le interesa que usted sea una máquina de producción. Y muchas veces la gente también, la ignorancia, mucha gente prefiere trabajar y que le paguen por debajo de la mesa. No acumula nada prácticamente. Y entonces cuando llega el día de retiro le dan $1,000, $2,000 que no alcanza para nada aquí realmente. El sistema capitalista lo que le interesa es que haya muchas máquinas para producirles dinero y bienes y servicios. Así es que es la triste realidad. La gente prefiere trabajar por debajo de la mesa y no sabe que después de algunos años hizo falta que pusiera algún dinero ahí para cuando llegara ese momento.
2: Totalmente de acuerdo con él.
8: Buen día, le llamo luego.
4: Gracias por su opinión, la verdad.
2: Gracias, mi amor.
8: Es cierto, la soledad es triste y es una muerte lenta y dolorosa. Estoy de acuerdo con lo que cenó el joven, que parece que trabaja en uno de esos lugares. Hay mucha gente que pasa los días, son eternos, los días son eternos y la tristeza los embarga por 24 y hasta 48 horas.
2: Totalmente.
1: La gente habla.
9: Bendiciones, bendiciones, que este día sea de bendiciones para todos, sobre todo la salud, que es lo más importante. Bendiciones, bendiciones.
2: Gracias, mi amor. Mucho ruido.
9: Lupita, pero no podemos estar quejando de la vida, porque en Santo Domingo no dan pensión y aquí por lo menos tú duras años y años trabajando y por lo menos te dan pensión. Entonces que la gente se malacostumbra. Cada quien tiene que trabajar para que en el día de mañana pueda de cosechar. Hay que guardar para la vejez. Pero eso nada más en Estados Unidos que se usa eso, porque por ahí hay países que no usan eso de retiro. Entonces, ¿cómo es la vaina? ¿Cómo es? Están mal acostumbrados, hay que trabajar. Por el Santo Domingo no hay retiro. Y la gente sobrevive, y entonces, porque aquí con lo poquito que le dan no pueden sobrevivir. Que guayen la yuca para que puedan hacer la arepa. Lupita, tienen que guardar pan para mayo. Tienen que guardar pan para mayo, porque la vejez ya extra. Ya cuando uno llega a ciertas edades, como 68, 69, ya eso es extra lo que se está viviendo.
10: Que no valoran la vida.
2: No, totalmente.
9: La vida hay que valorarla en el momento que uno está joven. Después que uno llega viejo, ya uno es handicapado.
2: Pero una película, por Dios. ¿Qué es esto? Gracias, mi amor.
1: La gente. Hola, buenos días.
11: Buenos días, buenos días.
2: Buenos días.
11: ¿Sabes que yo oigo a esa gente hablando de que de retiro? Yo llegué aquí con 16 años, todo el tiempo rendió planillas. ¿Sabes cuánto me dan a mí? 1,038 pesos. Así ¿tú crees mismo que yo vivo con eso?
4: Eso no, eso no vale.
11: Yo no vivo con eso. Para yo vivir con eso, yo tengo que irme a Santo Domingo y mirar a ver qué me robo allá.
2: Así mismo.
11: Dice que la gente dice de retiro, pensión, eso no sirve.
4: Es verdad.
2: Es así, es solo una ayuda.
11: Entonces, espérate, viene mucha gente que no dan un golpe nunca en la vida y le dan 2,000 pesos porque dice, me voy a incapacitar, que tengo el disco dañado, y así, para que tú veas cómo es el sistema de aquí.
2: Exactamente,
11: es así. Y el que se jode la vida aquí, lo que le dan, mire, eso no te da a ti para pagar una casa.
2: No, sí. Para nada, no te alcanza.
11: Para nada. Así que eso sí que de retiro, claro que viene la mujer. Usted lo que tiene que guardar, cuarto y irse para su casa.
2: Es así mismo, por eso es que no vamos cuando ya tenemos edad de retiro.
1: Claro, la gente habla, buenos días.
12: Buenos días, muchachos, ¿cómo amanecen hoy?
2: Locos y sueltos.
12: Con respecto al tema, señores, es bueno trabajar y tener su fondo de pensiones, 401k, y cotizar para el seguro, pero aún así, tú trabajas 40 años, cuando te jubila, eso no te alcanza para pagar la renta, porque para ti por todo te descuentan, pagas taxi, y al final del camino no te queda ni siquiera para comprar las pastillas de la presión. Entonces, ¿qué es lo más recomendable? Que cada quien diseñe un plan personal en donde pueda tener un dinero acumulado que usted todos los meses, aunque sea de $20, si usted está joven como Carlos, que tiene 34 años, le va metiendo $20 toda la semana cada vez que cobra, y cuando llegue a cierta edad tiene un fondito ahí, más o menos, porque si cuenta con lo que es el 401k, que tiene que pagar el 30% para que te lo den cuando llegue a la edad correspondiente, porque no es que lo puedes disponer cuando tú quieras, o con la pensión del Seguro Social, que no te alcanza para nada. Entonces, la recomendación es esa. Y le voy a poner un ejemplo breve. Yo tengo un amigo que trabaja 40 años en una compañía, y él pensaba que iba a tener un buen retiro, y adivinen cuánto le dan.
2: ¿Cuánto?
12: $1,400.
4: Sí. Esto no alcanza para nada. Acaba,
2: totalmente sí, conozco muchas personas en esa situación.
1: Claro, lo que acaba de decir el caballero también, que y eso es verdad, le amarga $1,400.
2: Pero tú
1: $1,000,
2: aún
1: dólares,
2: así no lo han entendido.
1: Ay, Lupita.
13: Buen día, Carlos. Buen día, Lupita. Buen día, Chino.
4: Saludos, saludos.
13: Dani Martínez de aquí, de Salcedo, República Dominicana.
2: ¡Hey, Dani! ¡Hola!
1: ¡Bendiciones!
4: ¡Wow!
1: Mira, dice aquí una joven Loli, desde República Dominicana.
2: Eso. Que tú veas. ¿Qué dice Loli?
1: Dice, buenos días, bendiciones para todos ustedes. Un saludo desde la República Dominicana. Un cordial saludo en Estados Unidos para Eligio, de parte de Loli. Así que
2: un beso, Eligio.
1: Loli te manda saludos. Vamos a ver lo que dice la gente.
14: Buenos días, Mega. Buenos días.
2: Buen día.
14: A mí me preocupa morirme. Sí. Me preocupa morirme, porque yo no sé que entonces quién se va a quedar con mi mujer. No sé si la va a ñoñar como yo la ñoño. La ñoñita, mi esposa.
4: Déjale mucho chavo.
1: Ya volvemos en breve, señores.
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0: madre, Mega 96.5 Boston y Mega 106.1 en Worcester. 774-420-2028 para las llamadas telefónicas y en el WhatsApp 774-347-9650. Solamente nota de voz. Escriba también, que yo lo leo. Me sirve para aprender a leer más.
1: Ya te mandaron.
2: Escríbalo en inglés.
0: Ya me mandaron. No, en español. Mira, hemos mandado una imagen a nuestros amigos en WhatsApp ahora mismo. Mira, dame ver, porque la caleña nos mandó una nota de voz. Tú sabes que la caleña es socia principal.
3: Yeah.
0: Sí. Una de las socias principales de este programa. Dime, caleña.
4: Buenos días, chicos. Buenos días.
1: Buen día.
4: Ay, a ver, Carlos, tú no eres locutor, pero lo estás haciendo muy bien. Y lo que más me gusta, yo sé que Jota me va a matar, que no pones tanto ese maldito reggaetón, pero estás poniendo buena música. A ver, yo soy de las que pienso, ¿verdad?, que yo no voy a esperar que es que la edad última para coger todo, la pensión. No, hermano. ¿Para qué? ¿Para que después esa pensión no mames sirva para comprar pastas, medicina? No, hermano. Yo me pienso jubilar, si Dios me da vida, a corta edad.
3: Eso.
4: Para poder disfrutar lo que yo he trabajado. Si mis hijos quieren disfrutar, van a tener que trabajar desde ahora para que empiecen a ahorrar. Porque yo, y pienso también, yo les digo a ellos, a mí no me van a tirar unos hijos porque yo por eso tengo mi casa, ¿verdad? Y si yo veo que aquí no consigo quien me cuide, no, para mi país, que allá te cuidan y te va a salir más económico.
1: Así.
4: El seguro que es seguro de salud, que yo no sé qué, aquí el gobierno da seguro de salud. Y si ya mi marido no está en el trabajo, que él me tiene bajo el seguro de él, pues me tiro para el gobierno, que bastante mantenido yo también. Así que yo no lo doy mente a nada. Yo vivo el momento y el día que me toque ir, pues me voy, punto. Yo no soy que pensando en dinero, no. Yo vivo la vida hasta que Dios me permita.
0: La gente habla, buenos días.
5: Buenos días, ya yo me iba a trabajar, ya comencé a trabajar, pues déjame hacer mi llamada por lo menos antes de comenzar a trabajar.
3: Está bueno.
5: No me la puedo perder, muchacho. Es un temita complicado, porque sí, la cuestión sí. Es lo siguiente, yo me pongo a pensar desde este punto de vista, pónganse a pensar que los viejos ya cuando llegan a una edad, uh-huh. son como niños pequeños, tú tienes que darle la misma protección, cariño, que tú le das a un niño pequeño cuando está viejo. Porque te lo dieron a ti cuando tú eras niño, ¿me entiendes? Ahora tú no vas a dejar que tu viejo se quede en uno de sus lugares de izquierda por ahí, ¿me entiendes? Que se muera por ahí solo, aburrido. No hay cosa que mate más rápido que la soledad, mi gente. Eso mata cualquiera.
1: Es
5: o si no, que se ponga uno de ustedes en una caja para que tú veas solo, sin ver a nadie por un mes, para que tú veas cómo te vuelves tú de loco.
1: La depresión te vuelve loco.
5: Exactamente. Mi gente, pasen buen día. Gracias por el programa. Me encanta el programa todos los días. Y que papá Dios me lo bendiga todito, bendiciones.
1: Ay, amén. Amén. Bueno, gracias, querido, por llamar.
0: Muchas gracias. Mira, mandamos una imagen anteriormente. Ay, mi madre, espérate. Porque hay, bueno, los amigos de República Dominicana reportándose.
6: Muy buenos días, amigo de la Mega. Chelo Moya desde Ceylon, un saludo especial.
1: Gracias, Chelo.
6: Taxista aquí en Ceylon.
3: Saludos.
6: Saludando a todos los taxistas. También saludando a mi querido sobrino. Ale la mamota grande de la República Dominicana. A ustedes un saludo especial desde aquí, que Dios le acompañe y le proteja y estamos en sintonía. Fuerte saludo para todos. Chelo Moya, activo en la Mega, en Ceylon, taxista. Bendiciones.
1: Gracias, Chelo.
0: Gracias, Chelo. Mira, estuvimos mandando una imagen a nuestros amigos de WhatsApp. Y es de un comentario que hizo una joven en la red social de Instagram.
1: Uh-huh.
0: Y a mí me gustaría que analicemos este comentario que hizo ella. Y la dama que tenemos aquí, Lupita, va a leer qué fue lo que ella dijo exactamente.
1: Bueno, señores, este tema va a traer un poco de controversia porque en que algunas cosas estoy de acuerdo, en otras que no. Esta dama posteó, las amantes tenemos más dignidad que las esposas, porque sabemos salir hacia adelante solas, ganarnos la vida sola, y las esposas están bajo la sombra de un marido. ¿Cierto o falso? Yo quiero que ustedes llamen, que ustedes me den su opinión al 774-420-2028. También puede enviar su mensaje de voz al 774-420-2028. 347-9650. Mujeres, pónganse en la pila para este tema. Yo en cierta parte, voy a dar mi opinión porque soy mujer, uh-huh. En cierta parte, en lo que ella dice, le doy la razón. Y te voy a decir por qué. La mujer de la casa está lavando, cocinando, planchando. La amante solo está para salir a los mejores lugares con el tipo, a gozar el dinero del tipo, que a veces a la de la casa ni siquiera le dan lo que realmente necesita. La mejor salida la tiene con las amantes. Las amantes no lavan, no planchan, no cocinan, no hacen nada y pasan los mejores momentos. Las esposas tenemos que trabajar, lavar, cocinar y atenderlo a él en la noche, en el día, a la hora que ellos quieran. Entonces, lamentablemente son cosas que de alguna manera ella tiene la razón. Así que ustedes como hombre, den su opinión, cuéntenos qué le parece a ustedes. Porque ustedes también tienen su opinión y quíteme esa cara como de bobo que
0: no,
1: tienen los dos.
0: De bobo, no, de bobo, no.
1: Bueno, por Dios.
0: Es simplemente que estamos escuchando su alocución.
2: No, la experiencia.
0: La experiencia.
2: La experiencia. No, bueno, yo voy a opinar un poquito en esa cosa. Bueno, te voy a decir, la amante tiene un rol en la vida de las parejas. ¿Te voy
1: ajá, a decir? ¿Y cuál es el rol chino? Ya le puso un rol.
2: El amante le da lo que la mujer no le da. El placer que hay muchas mujeres que no le dan el placer que el hombre quiere, y eso es por eso es que el hombre se consigue un amante, porque la mujer solamente le da un poquito, no se entrega totalmente. ¿Me entiendes?
1: Quieren una entrega que está totalmente disponible para ellos.
2: No, es que no es lo de disponibilidad. Vale, claro. Hay veces la mujer en la casa llega y el hombre quiere ver una mujer bonita, arregladita y todo. Y la amante lo que tiene es que ella se viste bien elegante, se viste
1: pero
2: bien
1: porque
2: sexy,
1: no hace nada para él.
2: Se viste bien sexy. Pero la mujer a veces está toda despeinada, toda desbaratada. Entonces el hombre no le toma ese cariño. O sea, sabe que lo atiende con las cosas que va a hacer, ajá, la comida, la lavada de ropa y todo eso, pero eso no es suficiente. Las amantes tienen un rol porque ellas le dan el placer que el hombre necesita, ¿sí o no?
0: Mira, te voy a decir una cosa.
1: Que hable para que vea cómo le van a partir la cara cuando llegue a su casa.
0: No, es que yo te voy a decir algo. Ajá, espérate, déjame
1: da
0: decirte.
1: Tu opinión, dale.
0: Yo siempre he dicho que el que pega cuerno es un bruto, el hombre específicamente. Tonto. Y te voy a decir por qué. Mire, y hay gente que no me cree. O sea, hay gente que me dice de que, pero ahora Carlos se quiere dar de que en el más santo. Que tú nunca vas a pegar cuernos.
2: No voy a pegar cuernos.
0: No es que no lo puedo decir, chino. Lo que pasa es que esa fue la crianza que a mí me dieron. A mí me criaron así. A respetar a las mujeres. A mí me criaron así. Hasta ahora, lo que yo tengo entendido es que mi tío, mi que fue el que me crió en Dominicana, nunca le fue infiel a mi tía.
2: Que tuviera.
0: Que ella yo supiera, que ajá, yo que ella se enterara o que yo supiera.
1: Hay tipos que saben hacer las cosas.
0: Pero ¿quién dijo, Lupita? Sí, los hombres somos brutos casi todos. No sabemos hacer la vaina
2: que
0: bien.
2: No siente, papá.
1: Claro. Sí.
2: Tú lo puedes hacer, pero si nadie te vio y no hubo.
1: No es hacerlo. Lo mejor es no hacerlo. Sigue, Carlos.
0: Si un hombre viene y te sabe que se consiguió su amante, nítida, ¿verdad? Uh-huh. Ay, me tengo un amante. Tiene que gastar con la amante y tiene que gastar con la familia. Uh-huh. Con la esposa. Tiene que darle el cuarto a la mujer para mantención de sus hijos y del
1: hogar.
0: Y darle
1: al amante para
0: y tiene que darle
1: gastos.
0: Al amante para qué? Mayormente para qué? Para disfrutar, que se ponga uñas, sí, claro, para que se arregle el pelo, algo que usted lo pueda hacer con su esposa.
1: Para que compre ropa, que muchas veces no se lo da su esposa y se lo da al amante.
0: Si usted le va a dar a su amante, caballero, escúcheme, si usted le va a dar a su amante $100, no, te estoy asqueroseando, tú sabes.
1: Sí, dele 300 a su mujer.
0: Oye, taqueroso, de que $100. Sí, ajá, pero está bien, vamos a hacer el ejemplo con $100, porque hasta ahí es que llega mi bolsillo. Usted tiene $100, ¿verdad? Y si usted viene y le va a dar de que 50 a su amante para que se haga las uñas, vaya al salón, le va a dar 50 a su esposa, nada más un ejemplo, ¿verdad? Uh-huh. Agarra y de por qué tú no agarra esos 50 que le dio al amante y lo invierte en su esposa, no sea bruto. ¿Tú me entiendes? Entonces, por eso es que yo digo que la mayoría de los hombres que pegan cuernos son unos brutos, lamentablemente. Buenos días.
1: Hola.
7: Yo no soy bruto. Ay, ñeñe.
0: Ah, pues tú pegas cuernos, Milvio.
1: Ay, tú pegas cuernos. Mira cómo se están dejando. Ay, Dios mío. Buenos días, Milvio.
7: Y le voy a comprar un perfume al amante, tengo que comprar el mismo perfume a la esposa. Para que tú tengas una idea. Claro, pues tú imaginas que yo llegue con olor a un perfume diferente al de ella. Jamás.
1: Es un tigre, oye.
0: Atención, esposa de Milvio.
2: hay que llevar
1: cuando otro... te lleve un perfume, mira a ver a quién le regalo.
2: Hay que llevar otra ropa para que ese perfume no entre a la casa.
1: No, lo que él dice es que le regale el mismo perfume al amante para tener el mismo, la misma aroma.
0: Señores, no es que yo sea que el más santo, de que ahora Carlos se le quiere dar el más santo, ay, diga que él nunca va a pegar cuernos. No, es más, yo no voy a jurar ni siquiera por eso, porque que uno nunca sabe, en verdad, tú sabes, pero hasta ahora, eso es lo que yo tengo en mi mente. De que la mujer.
1: Yo creo que eso es un tema de educación.
0: Te voy a decir algo, que yo siempre he dicho eso, y lo dije una vez que estamos hablando de un tema así como de cuerno y vaina. Yo tengo el pensamiento de la mafia siciliana.
1: El padre.
0: Sí, te voy a decir cuál es. La mafia siciliana piensa de la siguiente manera: si usted le es infiel a su esposa, a la que dedica su vida a atenderlo a usted y a dormir confiadamente en usted, a cerrar los ojos del lado de usted para dormir, entonces usted no es digno de negociar con nadie. Porque así usted va a agarrar y le va a ser infiel o le va a fallar a la persona con la que usted está haciendo negocio. Uh-huh. Así es que piensa la mafia siciliana. Y yo pienso así, lamentablemente.
1: Sí, bueno. Pero la mayoría de los hombres no. Piensan que si tener una sucursal, eso es bonito.
2: Mira, te voy a decir una cosa. Cuando tú estás casado, fíjate, hay momentos donde cuando tú estás casado y tú ni siquiera andas buscando otra mujer, la mujer llega a ti y te sale. O sea, te provoca, te hace sexy. Mira, yo fui a un restaurante cuando yo estaba casado, fui a un restaurante y había una mujer bien linda ahí. Y ella me vio con mi ex esposa, ¿verdad? Uh-huh. Cuando andamos ahí nosotros, teníamos mi hijo pequeño. Mira, la mujer me hacía señas, hasta me mandó el teléfono con el mesero, pero así en una servilleta, que el mesero me la dio de escondida y ya después yo la leí. Pero te voy a decir una cosa.
1: ¿Y a qué llamaste?
2: ¿Ah?
1: ¿A qué llamaste?
2: Did,
1: míralo ahí.
2: I did.
1: Entonces, las mujeres las malas.
2: No es uno el que la busca. Ellas llegan solitas. Ellas saben.
1: Ustedes, independientemente de que la mujer lo provoque, si ella te envió el teléfono, la responsabilidad suya era limpiarse la mano y botar esa servilleta.
2: No
1: guardarlo y llamarlo. Señora, ustedes son los charlatanes.
0: Ustedes están hablando tanto que yo le cojo la llamada a la gente y ellos cierran.
1: No, pero entonces tú aseñas porque también.
0: Gente, buenos días.
1: Dios mío.
0: Hello,
2: good morning.
1: Hola.
8: Carlos,
0: dímelo.
8: Con tanto embuste que tú metes, ¿tú crees que tú no metes tu cuernito?
0: No te creas. Uno es medio hablador, pero también uno es sano en ese sentido, señores. Bueno, venimos ahora en breve. Vamos a seguir hablando del tema, pero antes de seguir hablando del tema, después que vengamos de la pausa, tenemos un interview aquí, así que esté atento. Venimos ahora, no se mueva.
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0: Señores, recordándote que estamos en sintonía a través de nuestra frecuencia Boston, Mega Boston 96.5. Y allá en Worcester, Massachusetts, también estamos transmitiendo a través de la 106.1. 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Recordándote algo, te vamos a informar algo muy importante, y es que la Mega te invita a que nos acompañes al Festival de Salud del Latino Health Insurance Program. Esto es este jueves, o sea, pasado mañana, jueves 16 de julio, de 3 a 7 de la noche. Pero para eso está aquí con nosotros la doctora Abreu, que nos va a hablar y nos va a dar más detalle con respecto a este evento. Buenos días, doctora, ¿cómo está?
1: Buenos días, bienvenida.
0: Hello.
2: Muy buenos días. Aló, muy buenos días, señor Carlos, y a todos los mega escuchas en esta mañana.
0: Presénteseme, doctora, ahí para que la gente lo pueda conocer.
2: Sí, mi nombre es la doctora Milagros Abreu, soy la presidenta y fundadora de la organización de Latino Health Insurance Program.
0: Bueno, disculpe, doctora, continúe.
2: No, que vamos a estar, como usted bien mencionó, celebrando nuestro 20 aniversario en ese

0: últimos 20 años en la comunidad de Boston, en la comunidad de Framingham y su área aledañas, y en la comunidad de Worcester. Una de las partes importantes también que queremos mencionar, que al igual que muchas actividades y otros beneficios que van a haber en este día, queremos dar invitación para que las personas nos apoyen, especialmente en estos momentos en que más necesidad de nuestros servicios se requiere.
1: Perfecto. Buenos días, doctora. Lupita le habla de este lado. Es un placer para nosotros tenerla en esta mañana. ¿Cuándo y dónde se va a llevar a cabo este evento?
0: Este evento se va a realizar en el Farmers Market de la ciudad de Framingham. Hemos elegido este lugar porque uno de nuestros primeros servicios, o como decimos, de nuestros enfoques como parte de nuestra misión, es la prevención en salud, y queremos motivar a que la comunidad continuamente alimentación saludable, actividad física. Por eso hemos elegido este lugar. La dirección es el 2 de la Oak Street en Framingham, y va a ser de 3 a 7, como ya lo habían mencionado el señor Carlos.
2: Muy buenos días, doctora Abreu. Yo soy Chino López y quería hacerle una pregunta. ¿Qué servicios recibirán las personas que asistan ese día?
0: Bueno, entre los servicios que vamos a estar proveyendo, vamos a dar servicios de salud, como es parte de nuestra misión, exámenes uno a uno con doctores especializados por más de 30 años, doctores de cabecera, pediatras. Ellos van a estar dando educación, asesoría, y uno de los demás servicios, como todos sabemos, la ayuda, uno de nuestros principales, o como decimos, programas, es la ayuda para aplicar a los seguros médicos. Vamos a estar también dando asistencia para las personas que necesitan cupones de alimento. En ese día vamos a tener invitados especiales, el comisionado del Departamento de Asistencia Transicional y la oficina van a estar ahí, es decir, con todos estos cambios que existen también para las personas que reciben cupones de alimento. Esta es una muy buena oportunidad para las personas darse cita, para hacer sus preguntas y para verificar sus beneficios. Y también vamos a tener actividades para los niños, vamos a tener comida, vamos a tener una parte principal, van a ser los testimonios también de personas de la comunidad que han recibido nuestro servicio. Va a haber música y, como sabemos, nunca puede faltar
2: claro,
0: la comida.
3: Así mismo, doctora. ¿Sabes que hay muchas personas, doctora, que se preguntan en este preciso momento, escuchándola a usted, qué necesitan para ir? La pregunta sería entonces, ¿quiénes pueden asistir al festival?
0: Todo el mundo. Ese es un festival. Como dice, estamos tirando la casa por la ventana por nuestro 20 aniversario y queremos que nadie falte. Porque también, como todos sabemos, una de las razones principales por las que hemos creado esta institución es por tres importantes áreas. Uh-huh. El acceso al cuidado médico, el acceso a la alimentación y el acceso a la educación en salud, y una de las adiciones que hemos hecho también, la educación financiera. Nosotros sabemos que hemos venido a este país con un objetivo principal de poder ser exitosos. Entonces, hemos combinado todos estos servicios para poder llevar a cabo una institución que pueda proveer todos los elementos que pueden hacernos seguir hacia adelante en este país. Debemos de enfocarnos muy, muy grandemente en nuestra salud, porque, como sabemos, sin la salud no podemos hacer nada de lo que nos proponemos.
1: Totalmente. Ay, doctora, y una pregunta que está para mí muy importante. ¿Por qué es necesario participar en este tipo de evento?
0: Sí, es muy importante porque nosotros tenemos que educarnos más sobre nuestra salud, Tenemos un programa sobre

0: la educación de la mujer, el programa de salud de la mujer, en que nosotros queremos que nos hagamos nuestros exámenes preventivos a tiempo. O sea, nuestra mamografía, nuestro Papa Nicolau, a las personas de acuerdo a su edad, a los hombres que necesariamente a veces no se enfocan tanto, ¿verdad?
1: Claro.
0: Y trabajamos y dejamos a un lado una de estas partes tan importantes, hacer sus exámenes para la próstata. Ahí van a poder tener una educación uno a uno con doctores especializados y que les wow. pueden identificar, darle este tipo de consejos sobre qué exámenes, dónde puede ir a recibirlos. Y una de las cosas también que queremos invitar a que todo el mundo aporte ya lo que quiera, porque estos beneficios, como somos una institución sin fines lucrativos, van todo para la comunidad.
1: Okay.
0: Nosotros nos hemos enfocado en eso.
2: Bueno, nuevamente le voy a hacer una pregunta. Yo soy Chino López y quiero hacer una pregunta. Además de los servicios médicos, ¿qué otras actividades habrán ese día?
0: Vamos a estar ayudando a la comunidad para aplicar para los seguros médicos. Vamos a estarlos ayudando también para aplicar para los cupones de alimentos y hacer sus preguntas. Vamos a tener, como mencionamos, en este tipo, queremos que la comunidad entienda que hay cambios que son importantes, que nosotros podamos identificar si nos afectan o no. Entonces, entender bien sobre la elegibilidad que ha cambiado para muchos de estos programas es importante. Y nosotros, en el idioma que nosotros hablamos, en el español, vamos a estar dando todos estos servicios. También vamos a tener, como le mencionamos, educación financiera, van a haber música, a ver, actividades para los niños, pero principalmente que la comunidad pueda tener en ese día un contacto directo con estas instituciones y puedan realizar sus preguntas. El comisionado del Departamento de Asistencia Transicional y otros representantes del Congreso de Massachusetts van a estar ahí. Va a ser un evento que nadie se puede perder. También tenemos rifa. Va a haber muchísimas cosas para beneficio exclusivamente de la comunidad. Y escucharlo también directamente de personas directamente como nosotros, que podemos darle esta información de primera mano.
3: Así mismo, doctora, usted sabe que todo el mundo que logra algo, ya sea poner un negocio, ya sea graduarse de alguna carrera universitaria y eso, cuando cumple cierto tiempo ya de haber logrado, se siente muy orgulloso. Y como estábamos hablando al principio, este año ustedes celebran el 20 aniversario de haber hecho o creado esta organización. ¿Qué significa ese logro para ustedes?
0: Bueno, no, como usted bien lo dice, cuando usted ha alcanzado un escalón, ¿verdad? Pues sentimos esto, que hemos alcanzado un escalón de tantos que todavía tenemos que seguir subiendo para continuar ayudando a nuestra gente. Es una muy buena satisfacción, dormimos tranquilos porque queremos realmente a nuestra comunidad y debido a los servicios que hemos llevado y realizado por tanto tiempo, nos sentimos muy, muy contentos con haber alcanzado este nuevo escalón. Al principio 10 años, ahora 20, queremos que sigamos con 30, 40, 50, todo el tiempo que sea necesario para que nuestra comunidad tenga una institución que se enfoca en ellos y que principalmente queremos que seamos exitosos en este país. Venimos a este país con un propósito principal de nosotros ayudar a nuestras familias, pero no nos olvidemos de nosotros mismos. Debemos de enfocarnos también o tomar un poquito de tiempo para nuestra salud.
3: Así
0: sin
3: es.
0: La salud es muy difícil que podamos llevar a cabo todo lo que hemos planeado.
1: Así excelente. Es. Doctora, y sabemos que este programa también está recaudando fondos. ¿Cómo serán utilizados cada uno de estos fondos que ustedes reciben de la comunidad?
0: Sí, todos estos fondos se enfocan directamente en empleados, en ayudar a la comunidad directamente con estos servicios. Por ejemplo, si usted quiere que estos fondos sean destinados para nuestro programa de prevención de diabetes, uh-huh, es uno de nuestros programas también más exitosos. Hemos podido ayudar a tantas personas a prevenir condiciones crónicas como la diabetes, cómo manejar mejor su presión arterial, cómo usted puede accesar estos exámenes preventivos, cómo podemos ayudar a los envejecientes a que puedan continuar entrenándose y recibiendo oportunidades para trabajo. Uh-huh. Tenemos programas de educación continuada, tenemos el programa de educación como inglés, como segundo idioma. También tenemos el programa vocacional, que en ese día vamos a tener graduados de ese programa. O sea, la comunidad puede dormir tranquilo que cada dólar que ellos aportan, ese dinero está destinado para que esta institución pueda continuar dando estos servicios para la comunidad y para las personas. Todas las personas que están empleadas son miembros representativos de la comunidad también. Excelente. O sea, que los empleados, las instituciones, los directores, todos son representativos de nuestra comunidad.
2: Bueno, doctora, es muy importante lo que hemos escuchado, y la verdad es muy saludable atender esa día. ¿Qué mensaje le daría a usted a las personas que aún están dudando en asistir a ese gran evento?
0: Que no lo duden, vamos a tener una celebración y van a tener una gran oportunidad para recibir estos servicios y hablar directamente con especialistas y personas que conocen sobre estos programas en adición a la parte clínica. Y estos invitados que también en este momento, con tantos cambios que existen, la elegibilidad de los beneficios, como ustedes bien saben, las personas que están haciendo asistencia transicional con SNAP, o como le llamaban anteriormente, cupones de alimentos, uh-huh, tienen que hacer alguna cantidad de horas, algún tipo de trabajo, 80 horas en el mes. Entonces, todas estas preguntas, o si usted ha sido alguna de las personas que han sido afectadas y han perdido el beneficio y no sabe por qué, este es un momento también para que usted pueda ir y poder aclarar sus dudas y recibir la ayuda que necesita. Si usted es una persona que va a ser afectada con los cambios en la elegibilidad de los seguros médicos, este es un buen momento también para usted ir, y en su idioma, y personas que van a estar trabajando directamente con usted para que usted no pierda los beneficios. Y como le mencioné, una de las partes más importantes es su salud. Si usted es una mujer y necesita sus exámenes preventivos, su mamografía, su Papanicolaou, usted puede ir y enrolarse en el programa de salud de la mujer y recibir estos beneficios independientemente si usted tiene seguro médico o no. Este es un beneficio que nosotros estamos brindando. Todos nuestros programas son validados por el estado de Massachusetts, y nosotros también hemos sido validados por instituciones como el Centro de Control de Enfermedades a nivel nacional. O sea, nosotros tenemos la capacidad y tenemos el deseo de servir a nuestra gente.
3: Bueno, doctora, ya para finalizar, tengo esta preguntita que es muy importante. ¿Cómo puede obtener más información la comunidad?
0: Usted puede llamarnos al 508-875-1237, o también puede comunicarse al 508-499-9296. 44. Pero el principal, 508-875-1237, o puede enviarnos un correo electrónico a help@lhiprogram.org, y también pueden ir directamente a nuestra página al www.lhiprogram.org. También puede comunicarse directamente a nuestras oficinas en Worcester al 508 762-9136. Cualquiera de estos números o visitando nuestra página, usted puede tener más información. Y como le mencionamos, acompáñenos. Este va a ser un evento para la historia.
3: Así mismo, doctora, muchas gracias por estar con nosotros aquí en la Terapia de la Mañana y darnos toda esa información que nos acaba de dar. Ya usted sabe, usted que está escuchando, si usted vive en los alrededores, Worcester, Boston, Framingham, si usted vive en Nueva Inglaterra y usted quiere disfrutar de este gran evento y quiere ir para atenderse con médicos expertos en diferentes temas, entonces dése cita este próximo 16 de julio de 3 de la tarde a 7 de la noche, así que no se lo pierda. Muchas gracias, doctora, por estar con nosotros.
0: Muchísimas gracias. Gracias por la invitación.
3: Gracias. Bendiciones, y volvemos en breve con más de esto que se llama La Terapia de la Mañana.
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0: transmitiendo desde nuestra frecuencia en Boston 96.5 y también para Worcester 106.1. Toda Nueva Inglaterra ahora mismo está en sintonía de habla hispana. Por, te puedo decir sin temor a equivocarme.
1: Ajá. No,
0: porque, han dicho pues sí, que no cada vez que yo digo, han dicho que cada vez que yo digo sin temor a equivocarme, siempre me equivoco.
1: Es que así
0: pero
1: es.
0: Aquí sí es verdad que yo no me voy a equivocar, señores. 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Y también 774 a través de WhatsApp, nota de voz, 347-9650. Antes de irnos a la pausa y antes de hablar con la doctora, estábamos hablando de un tema medio controversial, ¿no?
2: Muy controversial.
0: ¿Tú crees que muy?
1: Más bueno, o menos, más o menos.
0: No creo que sea tan controversial porque la gente no ha llamado.
1: No, ¿cómo que no?
2: Pero tú avisaste que íbamos a una entrevista. ¿Quién iba a llamar? Señores, sí, recuerden llamar. Estamos hablando de...
0: Estamos hablando de la
2: finalidad de que los hombres son unos cuerneros. No,
1: no, no, no.
0: Ningún hombre, Lupita,
2: vaya a seguir ahí. Es lo mismo. Es decir, si las amantes tienen mejor vida que la que nosotras, las que somos casadas. Ay, pero yo no soy casada.
0: Oye, ¿y la amante que tiene ese hombre qué es? ¿Hombre o mujer?
2: No, eso no importa.
0: Ah, cállate entonces. Hello, buenas.
3: Hola, Carlos.
0: Hola.
2: Hola, mi amor.
1: Saludos.
3: Hola, Lupita. Hola, Chino.
1: Saludos,
3: hola,
1: saludos.
3: Carlos, si antes de subirse para hablar con la doctora, yo me quedé con una pregunta para Chino.
0: Ajá.
3: Chino, si tú hablas que tú dices que las amantes esperan, que son bonitas, que te atienden bien, que te suben esa bilirrubina, que me has dicho que te hacen Kama Sutra para arriba y para al revés.
2: Ajá.
3: ¿Por qué tú no dejas a tu esposa y disfrutas a tu amante? ¿O por qué muchas veces cuando el hombre deja a su esposa por la amante y la esposa se consigue quien la enamore, el hombre, el ex esposo, se ofende?
2: Uh-huh. Se vuelve loco.
3: A ustedes nadie les tiene un dolor en la cabeza para que estén con uno. Y si son tan felices con la amante, ¿por qué no se largan?
1: No, lo que pasa es que a veces, escucha bien esto, a veces los esposos se buscan un amante porque cuando el esposo quiere estar mayormente en la intimidad, okay, la mujer se cohíbe con el esposo. Ajá. El esposo quiere hacer nuevas ideas, quiere tener nuevas innovaciones. Ustedes como mujeres tienen que darle ese deseo, cumplirle ese deseo a ese hombre. Por eso es que muchas de los hombres consiguen un amante que, claro, el amante solo es amante, solo es para el rato, no es para tenerla todo el tiempo, pero a veces ustedes mismas, las mujeres, echan al hombre a que se busque su amante.
2: Ay, tan lindo. Contéstale.
3: ¿Y ustedes los hombres se califican como un 100% buenos amantes? ¿Qué pasa cuando ustedes tampoco satisfacen a la mujer?
2: ¡Ah! ¡Ay, bueno! Eso fue para él.
0: La gente habla, buenos días.
4: Ya que cuando ustedes, la mujer, deciden tener dos y tres al mismo tiempo, teniendo el marido en su casa, no hay quien le diga nada a ustedes, ¿verdad? Ah, no, porque el hombre sí. El hombre sí no puede tener. Y no puede tener una o dos aparte.
2: Pero okay, es que nosotras nunca lo encuentran.
4: Si a tu marido bien, hágale la rococada como debe ser.
0: La gente, buenos días.
5: Buenos días, profesor.
0: Mi profe, ¿qué lo que?
5: Profesor, yo tengo el mismo concepto que usted, profesor.
0: Ay.
5: El hombre que pega cuerno es un estúpido.
0: Exacto.
2: Pues excelente.
5: Claro, pero hermano. El hombre que pega cuerno es un estúpido.
0: Exacto.
2: Pues excelente.
5: Claro, pero hermano, hay que ser fiel.
2: Muy bien.
0: Porque es que profe, dígame usted, ¿es más inteligente usted invertir lo que usted invierte en un amante, invertirlo en su esposa o a invertirlo el más en la amante que en la esposa?
2: Pero el que hace eso no es inteligente.
5: Óyeme, eso es lo que yo siempre digo. ¿Cómo tú tienes a tu esposa en tu casa? Y tú, en vez de darle los 50 pesos que tú le das a la madre, tú no solo a tu esposa. Estás solo a tu esposa, mi crazy.
0: Ya,
5: que la que te hace todo. La que te cocina, te aguanta todo.
2: Ay, sí.
5: Te limpia tu casa, te tiene tu niño ready con todo.
0: Claro.
5: Cuando usted viene a darse la otra, no estoy de acuerdo con eso.
0: Claro. Con palomo, ¿eh? Exacto, es una estupidez. La gente, buenos días.
2: ¿Qué bueno? No, no, esa risa me dice mucho.
1: Me dice algo.
5: Líder. Líder. Vamos a poner un punto claro, líder.
0: Dale.
5: Ese que llamó ahí, líder, está encañonado.
1: Así es.
2: Tiene la esposa al lado.
5: Diablo, líder. Así se hace.
0: Así cualquiera. Buenos días.
6: Buenos días, buenos días.
2: Good morning.
0: Buenos días. Good morning.
6: ¿Qué tiene un amante que no tenga tu esposa?
2: Nada.
0: Exacto.
6: ¿Tú entiendes? Porque lo que tiene un amante lo tiene tu esposa ahí.
2: Totalmente. ¿Mm?
6: Entiendo, yo te voy a decir algo, a ti un amante sale más cara que la esposa de uno,
0: 70 mil veces.
2: Ya lo sabe, porque eso, esa exige.
6: Uno hace una inversión insegura ahí, si es tuya de otro.
0: Sí.
2: Totalmente.
1: Pero lo que yo voy es que la amante es temporal y la amante te hace cosas que la esposa a veces no quiere hacer.
6: Bueno, no olvídate lo que hay que hablar con ella. Ponte para cagar salto el tigre.
2: Claro. Pide lo que te gusta.
0: Y el arroz con la gente, buenos días. Que el arroz con
4: la amante tiene las cosas, tiene lo mismo. Mentira. La esposa siempre, ya después de varios años, siempre anda en bata, todo despeinado, con la araña en los ojos.
1: Ahí
4: la amante siempre te espera bañadita, maquillada y toda la vaina.
2: Claro, ni modo, para poder.
4: No entiendo lo que te digo. Y no es por descuido, usted, eso es por decisión propia.
2: Bueno, así mi amor. Ajá, la amante siempre es tan bonita porque tienen tiempo. Uno tiene que estar lavando, planchando, cocinándole.
1: No,
2: y todas las cosas cuando.
1: Lo
2: no, mentira.
1: Mentira. Eso es excusa de ustedes. No, usted tiene que arreglarse para estar bonita para su marido.
2: Eso son excusas de ustedes para irse para la calle.
1: No, excusas de ustedes que no tienen tiempo de arreglarse. Come on. ¿Cómo que no?
0: Vamos a escuchar lo que dice la gente. Buenas.
7: Hola, buenos días.
2: Hola,
7: buenas. Bueno, realmente mi opinión, para mí, independientemente de cómo puedan pensar la que está en ese papel, dígase el amante, es una persona que de cierta forma no tiene moral, porque cuando tú te metes con un pana o hasta los mismos hombres,
2: sí.
7: Cuando se meten con una persona que tiene su pareja, no está pensando en todo lo que está para atrás. Porque normalmente el que se mete con alguien teniendo una relación puede tener los problemas que tenga. Y para llegar a esa persona es una montaña rusa de mentiras que transcurre para poder llegar.
2: Eso
7: entonces,
2: es
7: una mujer.

0: mujer que, como dice ella, disfruta todos los beneficios de un hombre casado, de un hombre con su pareja o viceversa, al final de cuentas, no sabe toda la verdad. Entonces, el otro está de aquel lado escondido, o sea, sin saber realmente que lo están engañando y teniendo toda la de perder. Porque está ciega, lo entrega todo lo que tiene que entregar. En el caso de la mujer, que siempre está en la casa, lo mantiene bien o mantiene los hijos, lo que sea, los cuida y ten eso. Pero entonces, la de afuera le dan todo.
1: Sí.
0: Entonces, para mí eso es algo que una persona que hace realmente choca con la moral, independientemente de todo lo que pase. De que uno se enamore o no del otro, pero el que se mete consciente con que alguien tiene una pareja está provocando que al final de cuentas le pase lo mismo. Y cuando te pasa lo mismo, al final de cuentas entonces tú te quedas como, que por qué me pasó a mí.
1: Bueno. La vida es una ruleta, señores. Lo que va, viene.
2: No, pero...
1: Pero espérame, Chino, que ahora me toca a mí. Mira, cuando una mujer... primero, el hombre, muchas veces, para mantener esa mentira, es una mentira tras otra. Pero hay mujeres que saben que son las amantes y siguen y viven esa vida. Y yo creo que para mí, que lo he dicho en otras veces, eso es falta de amor propio. Porque tú sé la secundera de otra persona, de cuando le sobra el tiempo y que tú tengas que andar escondida con esa persona, tú no tienes valor humano, valor, amor propio no lo tienes.
2: Sí, amor hacia ti mismo. Buenos días, la gente.
3: Pero vea, que es que tiene libertad de expresión. Uno no se puede expresar. Sí. Como vinculante, que la mujer me está lo mío, pero vea.
1: ¡Ay! Dilo.
3: ¡Diablo!
2: Profesor, es que no nos creen, no nos creen que nosotros somos hombres fieles.
4: No, espérate un momento.
3: Es que, señores, pero que es que el pensamiento de uno es individual.
2: Es verdad.
3: Como dice el refrán, la muerte individual, la salvación individual.
1: Sí, eso es
3: que
1: es verdad.
3: Si uno ve que la mujer de su casa se merece eso, ¿para qué usted va a estar jodiendo en la calle, bacán? Eso es una lucha, lo tiene que andar sobre realengo.
1: Uh-huh.
3: ¿Usted me entiende? Pero uno que ya tiene su familia, su mujer, sus hijos, uno tiene que por lo menos, coño, se lo merece el trato que sí. La mujer le da a uno. Ahora, si la mujer es una desgracia, uno, ahí que el hombre empieza a hacer.
2: Ahí está.
3: Pero sí. Oye, pero escucha, si la mujer es una desgracia que no se lo merece.
1: Totalmente.
3: Pero cuando la mujer se lo merece, uno no puede tener un desarreglo en la calle, señores.
2: Bueno,
3: y cuando viene a ver, el que me acusó a mí que la mujer me está al lado mío, era el que la tenía en la calle. Desgraciado.
2: La gente, buenos días.
3: No, good morning. Me voy a seguir riendo de este tipo. ¿Tú sabes lo que le dijo a la mujer?
1: Ajá.
3: Llama y respóndele. Si no te toca nada hoy.
2: Atención, profe.
1: Novia linda.
2: La gente, buenos días.
5: Sí, vuelvo y llamé. Oye, yo conozco un señor que él tiene su esposa.
1: Ajá.
5: Y tiene un amante.
2: Sí.
5: Entonces, oye, él le compró una casa al amante.
1: Y a la esposa no.
2: Y los tres viven felices.
5: A la esposa no le ha comprado casa.
1: Mira.
5: ¿Entiendes? Entonces, si él no quiere a su esposa, que deje la esposa y se meta con la medita amante. Él tiene como 65 años y la esposa tiene como 40 años. Es un cuernú.
1: Eso es lo que un sinvergüenza, porque la amante en su casa le va a meter otro.
5: Ya lo ha metido.
1: Está bueno.
2: Pero la cosa es que la esposa no le da lo que él quiere. Por
1: olvídate de eso.
2: No,
1: eso es mentira de ustedes.
2: Mentira.
1: Es un cuernudo.
2: La esposa tiene que darle lo que el hombre quiere.
1: Chino, eso no
2: es. Y te voy a decir una cosa. Muchas de las mujeres que están escuchándome ahora, antes de tener esa pareja que tienen ahora, él tenía una esposa o una novia. Y ¿sabes qué? Se divorció y la consiguió ella. So, ella viene siendo la amante de él primero. Okay,
1: ¿quién viene siendo la amante de él primero?
2: La futura esposa que tiene ahora, digamos.
1: La amante nunca son esposa, porque un hombre no deja a su mujer para irse con la amante. Muy pocas veces sucede eso, así pero, que mentira
2: pero,
1: tuya.
2: La mujer.
6: The people sí. Talk.
2: No, la.
6: Hello, buena.
7: Buenos días. Yo le voy a responder al Chino una cosa.
2: Ay, Chino.
1: Duro.
7: Chino.
4: Dime.
7: El hombre que es cuernero puede tener a una santa en su casa, uh-huh, una demonia en la cama y una dama en la calle. Uh-huh. En la calle. Y siempre le va a montar los cuernos.
4: No.
7: Va a buscar una excusa para montar los cuernos.
4: Yo digo que
7: el
4: no.
7: hombre que se respeta, que tiene valores, puede conseguir a su mujer y él va a buscar todo lo bonito y lo bueno que tiene esa mujer para valorarla y no serle infiel.
1: Sí.
7: El hombre que es cuernero, si la mujer es gorda, pues le monta los cuernos con una flaca. Si la mujer es flaca, le monta los cuernos con una gorda. Si la mujer es vieja, se lo monta con una joven. Y si es joven, se lo monta con una vieja. Si se arregla la tipa, se lo monta con una desgreñada. Y si la esposa desgreñada, se lo monta con una arreglada. Pero siempre busca una excusa.
4: No.
1: Lo que pasa es que el chino es un cuerno.
7: Los valores del hombre que no tiene.
4: ¡Ay, chino! ¡Buenos días!
8: Yo quiero saber por qué ustedes no han cerrado ese programa y se van ustedes ahí.
1: Faltaba tú, veneno, faltaba tú.
4: Estamos esperando tu llamada. Veneno, no podemos cerrar sin que tú llames, mi rey, dime.
8: No, hay un reguero baboso llamando ahí. Ningún hombre fiel.
4: Eso.
1: Se lo dice Veneno.
2: Solo lo dice porque la mujer lo está escuchando, ¿verdad?
8: No, cállese el chino, que usted no tiene razón. No, no, sí, no. Usted quiere un hombre que no sea cuerno. Bueno, usted lo tranca en su casa, lo mantiene y no puede ver ni los rayos del sol. Nada más si le va a ser fiel.
1: No, pero lo infiel hasta por el teléfono, veneno.
8: Todos los hombres pegan cuernos, déjense de eso. No, que yo, no. Usted lo ocupa baboso.
1: Toma, Carlos.
8: Cierra el programa ya y no coja más llamadas.
1: Una más
8: y no te pases.
1: Gracias, mi amor.
4: La gente, buenos días.
9: Buenos días, ¿cómo están?
1: Loco y suelto.
9: Ve, ese que llamó es amigo mío. Estos hombres que han llamado todito pegan cuernos. El que llamó que no di que está al lado de su mujer, ese va a pegar. Oye, me está pegando más cuernos que el diablo, la mujer.
4: Ay, pero, ahí está, todo. Profesor, atención, profesor. Toma.
1: Hoy van a dar golpes.
4: La gente, buenos días.
10: Hey, ahora le voy a responder a Veneno yo.
4: ¡Ay, mira!
1: Cuéntale.
10: Ese muerto viejo. Óyeme, ese cuerno principal que es lo que estás hablando.
1: Es un cuerno legal.
10: Lo que la mujer lo manda a llamar. Llama, corre, si no, no te toca nada.
4: ¡Ay! Bueno. La gente habla, buenos días, Carlos.
11: Pues una sugerencia y una pregunta que me aclaren.
1: Ajá.
11: Veo ahí que solamente amante, dicen amante. ¿Y qué pasa cuando una mujer es que tiene un joven? Por ejemplo, una mujer que tenga 15 años con su esposo.
1: Ese otro tema.
11: Y decide tener un noviecito por ahí para que la detone, para que le saque el agua del pozo.
1: Un colágeno, un colágeno.
11: ¿Cómo se llama ese muchacho entonces?
1: Amante. No, colágeno.
4: Colágeno. Ramón.
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1: Ya terminamos.
13: Creo que las amantes, porque ellas saben la posición que están, más sin embargo la esposa pierde su dignidad porque sabe que le pegan pila de cuerno y aún se queda.
1: Uh-huh. Eso es verdad también.
4: Eso es verdad. Yahaira, dímelo.
14: Buenos días, señores, porque el hombre puede tener un hombre lindo en su casa, que lo trate bien, que la haga de tu vida, que trabaje, que sea de buen ver, y al final del día le dan el cuerno con una que al final del día no tiene nada, ni que caerse muerta porque uno arranca. Ahora, ustedes van a pegar cuerno, peguen cuerno, son peguenlo.
1: Sí, pero con un
14: arrancado. Si quieren, pero búsquense una, porque siempre mejor posiciona que la mujer de la casa. Usted va a salir de su casa porque usted, la mujer no la quiere, que se una, que tenga el triple de lo que tiene la mujer con la que ustedes viven.
4: Ay, mi madre, mira quién está aquí, la insuperable.
15: Llegó. Bueno, mi amor, pero como quiera, ellos no son ustedes, los hombres, no se conforman. Siempre buscan, porque yo voy a hablar por mí. A mí nadie me va a contar, ay, que por tal lado es así, así, ay, que así de esta manera es así. No, yo exploro e imploro.
16: Ay, qué rico.
15: Para que a mí nadie me cuente. Yo me abro como la verdolaga. Ay. Yo lo doy todo. Eso. Yo busco todo. Yo exploro todo. Y dejo que exploren también, que busquen también, que hagan también, porque en el sexo, en la cama, todo se vale. Como quiera salen a buscar otra.
16: No,
15: tienen llenadera en cuanto a eso se refiere. ¿Sabes?
1: Es verdad, Chino, es verdad.
2: No. Si la mujer le da todo a uno en la cama, ¿cómo uno va a ir a buscar otra? Por claro. Eso les digo, hay mujeres que no les gusta hacer esto, que el otro, que el otro. No, mujeres, abran camino para que, como dijo la insuperable, den todo lo que tienen para su hombre.
4: Ah, sí, la gente
17: ay, habla. Mi amor, sí, para que la llamó, que la mujer, la dignidad, que la amante. Sí, mi amor, pero a la hora es que al marido, al esposo, que el marido cualquiera, al esposo le pase algo, la que queda montada y la que manda es la esposa con papeles, la esposa, la amante. Si el marido, el mozo, el chillo, no la deja por ningún lado, se queda viviendo de sueños y viviendo lo que comió en vida.
4: Bueno, la gente ha hablado, la gente ha dicho lo que opina con respecto a este tema. Y ya, señores, son las 9:55 de la mañana. Lo que quiere dejar dicho que usted tiene que estar en sintonía mañana, porque volvemos mañana con más de la terapia de la mañana. Así que ya ustedes saben, señores, póngase en sintonía desde temprano. Y si usted, por casualidad de la vida, está pensando en rendirse, no se rinda. Ahora, tampoco no es que estamos en dar buenos consejos. Si usted se quiere rendir, ríndase, vaya a
1: ese hombre.

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10: Ya tú sabes, soy yo el vaquero y estoy con mi hermanito Jelsi Rosario. 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
11: Yeah, te habla Bad Bunny, baby. 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No la cambio, ok, te lo dice el conejo malo.

doctor de la alegría, Carlos Polanco Capulina. Anden joseo en este verano. Bueno, ay, ay, ay. Vamos a darle play, que estamos en verano. Venga, dice.

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0: hello, buenas. ¡Ay, ya, chica! ¡Ay, pues tú estás adelante!
1: 100%.
0: ¡Ay, ay, ay! 100%. ¿Cuál es su nombre, dama? ¿Y de dónde nos llama?
1: Paola, desde Wisconsin.
0: Paola, Paola, la que controla. ¿Tú controlas, Paola?
1: Claro, aunque sean mis hijos, pero controla.
0: Aunque sean tus hijos, pero controla. Algo que controlaba la Paola, ¿sí o no?
1: Claro.
0: Tú eres dura, Paola. Paola, ¿cuántos hijos tú tienes? ¿Cuántos hijos tú tienes, Paola? Dime.
1: Yo tengo dos.
0: Dos bebés, dos babies que se van para Six Flags contigo, ¿verdad que sí?
1: Sí.
0: Bueno, no vaya a dejar ninguno de ellos. Te vamos a dar suficiente boleto para que te lo lleve, ¿oíste? ¿Está bien? Paola, entonces, tú tienes la clave. Tú me la dijiste, pero repítelo otra vez. ¿Cuál es la clave para desbloquear?
1: Ahí. El verano mega.
0: Ahí tú estás activa con la mega 24/7. Eso no es que no, eso está bien. Paola, pero saluda a la gente que van contigo para Cifla. Dale un saludo ahí, con nombre y apellido. Dale.
1: Un saludo para mis hijos, Christopher y Cristal.
0: Ajá.
1: Y mi esposo que se van conmigo.
0: ¿Se portaron bien para ese viaje?
1: Claro, esos niños son 100%. Sí, sí. Si no, se quedan, cambios.
0: Lo dejamos con la abuela, ¿verdad que sí?
1: Claro.
0: Paola, dime qué música tú quieres escuchar o para complacerte inmediato, ya que es televisora del pueblo, La Mega. Cuéntame.
1: Mi amor, ponme Panty Colalé ahí. ¡Apa!
0: Panty Colalé, está encendida. Claro que sí, vamos a colocarte eso ya mismo. Paola, un saludo para ti, para toda tu familia, para tu baby, para tu esposo. Están ready para irse a darse un chapuzón para Six Flags New England. ¿Tienes mucho que no va a Six Flags? ¿Tú tienes mucho que no va?
1: El año pasado fui.
0: Ah, bueno, mira, hay nuevas atracciones, déjame decirte. Hay nuevos asuntos que tú tienes que ir a probar eso, Paola, poquito.
1: Gracias a la media me voy para allá con toda mi familia a disfrutar.
0: Definitivamente. Bueno, ya tú sabes, Paola, mantente por ahí para que producción te tome unos datos y te envíe unos boletos que te corresponden. Ahora yo quiero que tú le digas al pueblo cuál es la emisora que está buena en Nueva Inglaterra. Díselo ahí, Paola, ¿cuál es? Exactamente. ¿Cómo que se llama, Paola? ¿Cómo es?
1: Paola, la que controla.
0: Ajá. ¿Y la emisora que está buena, cómo se llama?
1: La Mega.
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2: Ah, bolsa.